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0: Radio Caricia te da la hora.
1: 7:30.
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4: Tulio Trigoso, que a propósito ya está acariciando esa primera guitarra y que viene para regalarnos esto que suena y dice...

Qué linda mañana, qué lindo domingo 28 de junio, regalándote estas lindas canciones de antología de la cumbia en este gran inicio dominical con un clima súper agradable. ¿Cuánto está la temperatura, ingeniero de sonido? ¿Me podría decir, por favor? Ah, 28 grados, 28 grados, creo que es menos, ¿ah? ¿Cuánto? 20 grados, 20 grados la temperatura en estos momentos. En la ciudad de Tarapoto, clima súper agradable realmente, ¿no? 21 grados, se actualiza la data, 21 grados. 21 grados de temperatura y aquí abrigándote nosotros con Antología de la Cumbia, con esas lindas canciones del ayer, gracias a Recreo Don Beto, espectacular lugar, paradisíaco lugar que hoy abre su puerta a partir de las 9:45 de la mañana para que vayas a bailar y gozar, para que disfrutes 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

Esas las lindas canciones suenan para ti aquí en Caricia la Radio, 6 de la mañana, 28 minutos, 6 y 28 en todo el país. Saludos cordiales para toda la gente que nos escucha en distintos lugares. ¿Ah? Saludos en Lima para Clinker de Nazoa. Gracias, Clinker, por esa sintonía siempre. Espero que lo esté pasando chévere. ¿Ah? Gracias a la gente de Las Palmas. Un abrazo tremendo. Las Palmas en la banda de Chilcayo, un poquito más allá. Abrazo tremendo. En Nuevo Horizonte. ¿Cómo está esa gente? En Nuevo Horizonte. ¿No habrá ese tonazo hoy? ¿Ah? Cuéntenos. Las 6 y 29.

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¡Qué ricas canciones! ¡Qué ricos éxitos! Son las 6 de la mañana, 54 minutos. 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
1: Saludo para la gente linda del barrio San Martín. Recuerden que la próxima semana, el 5 de julio, cuando es la purriada de que está realizando mi compadre. A ver, quiero mirar en el calendario. El 5 de julio, el otro domingo. Todos a colaborar con la pollada que está realizando mi compadre Nedio Tubanama, ahí en el barrio San Martín, el Girón Callao, primera cuadra de la calle de Ramón Castilla de 9 de abril, esa calle que va directo a la puerta principal de la Universidad Nacional, ¿eh? Esa calle es la altura de la cuadra, ¿qué cuadra, compita? 7 u 8 creo, ¿no? Ahí está en la primera cuadra, el Girón Callao, la casa de Nedio Tubanama, donde dice Choche, al fondo hay sitio, ¿ah? Ahí va a ser la gran apoyada a favor de Mariluz Tubanama el próximo domingo, ya Chochera, ¿ah? Faltan 8 días exactamente para estar en esa gran apoyada. Ahí estaremos con mi compadre Nerio Tubanama. Son las 7 de la mañana en punto, 7 en punto en todo el Perú.

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Quiero saludar a la gente que se comunica con nosotros, ¿ah? A veces no estamos revisando eso, es una mala costumbre que tenemos. Saludito para Rolo del Águila, gracias para Rolo del Águila, ¿ah? Ahí disfrutando de Antología de la Cumbia en el Jirón San Pedro, cuadra 2. Saludos a su linda familia, la familia del Águila Rucoba, también para la familia del Águila Honorbe, que allí gozan del programa Antología de la Cumbia. Y en el mercado del Huayco, a su amigo Roldán Saavedra, ¿ah? Saludos Roldán, allá en el mercado del barrio Huayco, el mercado número 3, ¿verdad? De parte Rolo del Águila, saludos también para Ramón Ríos en Lima, Perú, el muchacho haciendo su atletismo, su maratón, corriendo las calles, no sé qué sector, no sé de qué sector de Lima, pero ahí está corriendo con su audífono, escuchando Radio Caricia y de pasito saludando a su gente que nunca puede olvidar, la gente de Santa Rosa de Cumbasa, un abrazo tremendo a la gente de Santa Rosa de Cumbasa, saludos cordiales, 7:10.

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Qué bonita la canción, qué bonito los éxitos, 7:20 minutos, gracias a Recreo Don Beto, el mejor lugar para pasar un domingo súper espectacular. 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Son las 7:21 minutos de la mañana. 7:21, ya sabes, quiere bailar rico en tu matrimonio, en tu cumpleaños, en tu reencuentro promocional, en tu fiesta patronal, en tu fiesta promocional o en cualquier tipo de evento, contrate los servicios de Boa Boa. 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

Muchachita pretenciosa, se llama esta canción tan linda de verdad, ¿ah? 7:27, muchas gracias, saluditos. Saluditos para la urbanización Nuevo Horizonte, para la familia Gómez Peso y en el pasaje María Mendoza para sus suegros de Amparito Peso, Teófilo Gómez y Mercedes Mendoza que están full sintonía y para toda la familia Gómez Mendoza. ¿Ah? Ese profe, hoy le esperamos hoy con tu familia en casa por un lonche para degustar unas riquísimas sumitas con su cafecito y su ensalada de pijuayo. Ay, ay, ay, ahí estaremos. ¿Qué hora será eso de lonche? A ver, lonche. 3 de la tarde, 5 de la tarde. Ah, ya, ok, no hay problema, no hay problema. Vamos a estar visitando a Amparito, a Pinocho, a Lía Mercedes, ¿ah? Para estar por ahí en ese lonche a las 4 de la tarde. ¿Ah? No era ni las 3 ni las 6, era las 4 de la tarde. Ahí estaremos entonces, 7:20.

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Eso, qué bonito, qué grandes canciones, qué grandes éxitos. Son las 7 de la mañana, 41 minutos. 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

7 de la mañana, 52 minutos. Saludito para la gente linda de Uchumuyaca. Mi sentido pésame para mi primazo José Cuello, que me cuenta perdido a su querido papá hace 8 días. Mis sencillas condolencias. Siempre mucho valor. Fuerza, mi querido José Cuello. Saludo para toda la gente linda de Uchumuyaca. Gracias, José Cuello, por acordarse siempre de Antología de la Cumbia. Saludos también para Hildo Meléndez, el grande de capo que me acaba de llamar, siempre me ofrece auspiciadores, al final ni uno acepta, pero claro, no es una condición. Saludito para la gente linda, para Rolando, Manuel y Suiza, para su hijita Flavia y Suiza, un saludo tremendo. 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Y no se olvide la gran pollada, la gran parrillada de mi compadre Nerio Tuanama, este 5 de julio, ahí en el Girón Callao, barrio San Martín, a la altura de la cuadra 7 u 8 de Ramón Castilla, como quien ir a la puerta principal de la Universidad Nacional de San Martín. Ahí está, ahí se va a hacer la gran pollada en la casa de Nerio Tuanama, donde dice Choche al fondo, ahí sí. Parece que mi compadre está delicado, ya quedó sin saldo, le asaltaron, ya no me llama, no me escribe al WhatsApp, nada, algo ha pasado. 7:53, pero la pollada sí o sí el domingo 5 de julio.

Eso, mi gente, saludo para la gente linda de La Planicie. 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Saludo, compadre. Me dice mi compadre Estenio, compadre, yo también voy a estar el domingo en la apoyada de Rosaluza. Voy a estar ahí. ¿De quién es compita Nerio? De Rosaluz, ¿verdad? La gran apoyada Pro Salud de Rosaluz Tuanama, ahí en la casa de Nerio Tuanama, Girón Callao, primera cuadra, barrio San Martín, ahí donde dice Choche, al fondo hay sitio, más o menos de la cuadra 7-8 de Ramón Castilla, como ir a la ciudad universitaria. Ahí será la gran pollada, ya lo saben todos ustedes, mi gente maravillosa, mi gente linda, ¿eh? Saludito para Wilson Papujo. ¿Cómo está Wilson? Un abrazo tremendo, la gente linda de Lamas. Wilson Papujo, saludo para su querida señora también, ¿eh? Escuchando, dice, la buena música de Antología de la Cumbia. Ahí está Wilson Papujo. Saludo cordial, Wilson. Espero que le esté pasando de maravilla. Saludos también para la gente linda, la gente maravillosa que nos escucha en distintos lugares del Perú. Gracias por esa sintonía, gracias de verdad. Gracias, Luchito Tubanama, sigues en Tarapoto, sigues en Lima. Saludos para Luchito Tubanama, gracias. 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Este es un pedido musical. Saludo para la profesora Carmencita. Carmencita Flores, ¿verdad?

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Estamos ya en la última hora de Antología de la Cumbia, 8 de la mañana con 10 minutos, 8 con 10 minutos. 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Te repito, 952-66-2732 con Freddy Jack. Saludo para la gente linda de Cuñumbuque. Ah, el día de San Juan estuvimos visitando Cuñumbuque, de paso visitando un rato a Ranacho, el hombre macho que come tacacho en plato tacho. Ah, estuvimos visitando a mi querida madre, la señora Eloya Santalaya. Ah, no vimos a mis hermanas, ni hermanos, ni sobrina, ni nadie. Se largaron, no sé a dónde, dejando a mi madre solita y abandonada en su casa. Ah, pero felizmente llegamos ahí y ahí estuvimos con ella un rato. De ahí nos fuimos a Pampermosa y ahí le encontramos a mi padre Gerardo Hidalgo también, acompañado de mi hermana Connie, de Carlin, del popular Lalo, de Camilo Guayá, de Arlín Gerardo. Ah, tuvo ahí también la tía Tarsila, Ginda, Goyo, Berta, la tía Berta, y de vez en cuando se iba mi sobrino Renzo, ¿ah?, a dejar el líquido elemento. Ah, saludo para la gente de Pampermosa también. Un abrazo tremendo. Gracias por escuchar Antología de la Cumbia. Por ahí está el Cole, Marvin, Erwin y todo Pedro y toda esa gente linda que está por ahí. Federico Santalaya, el tío Federico, Mabel, está Claire, todita la familia. Un abrazo tremendo. Gracias, saludos.

Eso, mi gente maravillosa, mi gente linda, qué bonito es compartir la linda canciones con todos y cada uno de ustedes, canciones del ayer, canciones que marcaron gran parte de la vida de muchos de nuestros oyentes. Saludos cordiales para todos y cada uno de ustedes. ¿Cómo estará manchado, trifásico, ah? Con esa vitamina que tiene loco a los muchachos allá en... ¿cuál es esa calle, manchado? Ahí, bueno, le conocen mucho ya a nuestro gran amigo, el popular Manchao, que no sé si estará jugando el día de hoy ahí en la Prepol, porque siempre se va a jugar el muchacho ahí. Saludos cordiales, ¿ah? 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Ahí están trabajando a esta hora para que todo esté ok dentro de unos minuticos. ¿Ah? ¿Cómo no? Saludos cordiales para Beto y todos los trabajadores de Recreo Don Beto. Son las 8:22. 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

Retoñito de mi vida, 8 de la mañana, 35 minutos, el tiempo pasa y se nos va la vida, y lo que pasa ya no vuelve más. Saludos cordiales para toda nuestra maravillosa gente que siempre está conectada con Antología de la Cumbia. Gracias de verdad a... Gracias a todos ustedes, de verdad, mi gente, por estar siempre compartiendo la buena música, las grandes canciones de todos los tiempos. 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Aquí está, Los Mirlos, con la danza de Los Mirlos.

0: Eso, enfermera, no me hagas sufrir, no me hagas llorar. Saludito para Widenson Amacifuente, en sintonía de la radio, el APU de Bello Horizonte, ahora con sus tremendas piscinas de tilapia, sus 5 hectáreas de platanal, y al mismo tiempo palta, yuca y a la mitra, al empresario APU de Bello Horizonte, Widenson Amacifuente. Un abrazo tremendo, gracias por esa sintonía, Widico, y que tengas un magnífico domingo. Saludos también para Elizabeth Sangama Guerra. Qué milagro, se acuerda de los pobres Elizabeth Sangama. Un abrazo tremendo para ella. También saludos para la familia del Águila Masifén en la cuarta cuadra de Manuel Arévalo Orbe. Muchas gracias por esa sintonía a toda esa maravillosa gente. Aquí está pedido, tanto le gusta a la gente, ¿verdad? Tanto le gusta, pero me alegra por una parte porque estamos contentos de tener tanta sintonía, ¿sí? 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Amigos, aquí está
1: Tulio Trigoso.
0: Estos recuerdazos que nunca pasan de moda.
1: Que comienzan a sonar ya. Luchito Yaipegui, señora.

0: como puesto. ¡Ay, ay, ay! ¿Qué tal cuerda? ¡Cuerda! La que tiene nuestra culebrita. Esa cuerda, pero bien puesta la cuerda, mueve más que anoche, Dios mío. Señoras y señores, qué bonito el espectáculo del grande, el genial Tulio Trigoso Reapegui con su primera guitarra.
1: Gracias amigos por esa sintonía, será hasta la próxima, adiós mediante, nos estamos despidiendo hasta el día, al próximo sábado, mes de julio ya, mañana es feriado, 29 día de San Pablo y San Pedro, así que disfruten de su feriado. Chau, será hasta la próxima. 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Chau, amigos. Hasta la próxima. Exactamente las 9 en punto.

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0: iniciar el programa el fin de semana. ¿Cómo estamos? Hola, hola, hola, hola, hola, hola, Tarapoto, ¿cómo está? Buenos días, estamos felices y contentos de continuar la programación del fin de semana con tu radio Caricia. Está buenísima, buenos días. La bendición de papayo para cada uno de ustedes. En el lugar que tú te encuentres, mi hermano lindo, en tu centro de trabajo. La bendición de papayo para ti, mamita reina del hogar, también bendición para ti, mamita reina. Claro, por estar en sintonía, la programación del fin de semana. Listos y preparados para continuar la programación del fin de semana y para presentarte el Mr. Domingo, claro.
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0: Nos vamos a quedar contigo hasta la una de la tarde, muchachos, de verdad, para pasar lo genial el fin de semana. Domingo 28 de junio de este año 2026. Estamos últimos días para cerrar este mes de junio y entrar el mes de julio, el mes patrio, claro, como tiene que ser. Vamos un poquito más de ronquera, muchachos, pero aquí estamos nosotros para continuar con toda la alegría, con toda la emoción del fin de semana. Claro, mi hermano lindo, que en tu lugar, que tú estés por ahí, en las tiendas comerciales, en los centros de trabajo, no sé yo, mi hermano, nuestros amigos del volante, también un saludo especial para todos ustedes, de verdad, gracias por estar en sintonía de la programación del fin de semana. Vamos a pasarlo, pero genial, 4 horas de programación. Ya está por acá mi amigo Miki también. Lindo muchachito, ahí está, bien peinadito a venir, muchacho, bien peinadito, con su polito bien chévere, elegante este muchacho.
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0: Él está feliz porque está el fin de semana, claro. Vamos a pasar, pero genial, chicos, de verdad, a partir de estos momentos empezamos a habilitar el número telefónico de la radio para que me pueda reclamar la canción que más te gusta al 942-940-951. Al toque nomás y la pasamos, pero genial, a nuestros amigos que están en las tiendas comerciales, en los volantes, a nuestras reinas del hogar, preparándose su boleto de desayuno, qué sé yo, por ahí, para disfrutar con toda la familia. Ahí está, un saludo especial para todos ustedes. Y de esta manera arrancamos el programa del fin de semana.

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0: música, como dicen, ¿no? Una cervecita nomás y nos vamos. Pero al final te quedas, mi hermano lindo, ¿sí o no? Que dice mi amigo Miki. Es la clásica, una más y nos quedamos. Te completas una caja, dos cajas y te quedas ahí. Todavía te quedas dormido. Y todavía lo miras, ¿sí o no? 9 de la mañana con 43 minutos, 9:43. De verdad, gracias por estar en sintonía de la programación del fin de semana de tu radio Caricia. Porque está buenísimo. Estamos presentándote el Mr. Domingo con tu amigo George de la Selva.
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0: Para pasarlo genial el fin de semana. ¿Cómo le ha pasado la fiesta de San Juan? Me cuentan un poquito. Y la pasamos pero genial. Bajamos un poquito la temperatura musical con esta canción. Nos ponemos un poquito románticos. Románticos de la vida. Claro que señor. Gracias por escuchar la programación del fin de semana de tu radio Caricia. Está buenísima.

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de semana, el fin de semana con tu radio Caricia. Como dice la canción, me dejó solitario, me dejó solo. Ahora estoy libre como el viento. 9:56 a.m, 9:56, de verdad. Gracias por la sintonía, gracias por la preferencia. Quiero enviar un saludo especial a esta hora de la mañana, escuchando por ahí la programación del fin de semana, para mi gran amigo, para los muchachos de Chris Barbería Barbershop. Ahí está Girón José Olaya, la quinta cuadra. Ahí está para mi amigo Crisho, ahí está para Cristian Reyes. Todos los muchachos que están en la plena sintonía de la programación del fin de semana. Para Chris Barbería, esto en Girón José Olaya, la quinta cuadra. Ahí está a full humo, escuchando la programación del fin de semana. Gracias por estar en sintonía, muchachos. Para mi gran amigo, para Cristian Reyes y todos los muchachos que están en la plena sintonía de la programación del fin de semana de tu radio Caricia.

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¿Qué tal canción con los muchachos los hermanos Silva? Y esta canción que dice muñeca para todas las muñecas lindas, encantadoras que están escuchando el programa por ahí en casa. De verdad, gracias por estar en sintonía. Por estar escuchando la programación del fin de semana. 10 de la mañana con 6 minutos. 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Ahí está para todos los muchachos que están a esta hora de la mañana escuchando la programación del fin de semana ahí en Recreo Don Beto. 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Claro. Saludos para todo el personal que trabaja ahí en Recreo Don Beto. Gracias por la sintonía, gracias por la preferencia de seguir escuchando la programación del fin de semana con tu

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canción, Néctar de Verano. Cómo les encanta la canción a todas las chicas encantadoras que están escuchando la programación del fin de semana por ahí. Solo especial es esto, en la parte alta, la banda Chilcayo, ahí está, en la casita verde, para todas las chicas, para todos los muchachos que están por ahí escuchando la programación del fin de semana. Esto en la parte alta, la banda Chilcayo, en la casita verde, y todos los muchachos, de verdad, gracias por estar en sintonía de la programación del fin de semana. Imagínate que estamos en una temperatura de 27 grados, con una sensación térmica de 29 grados. Durante el día tenemos una temperatura de 28 a 31 grados durante el día. ¿Qué tal calorcito que va a ser el día de hoy? Pero aquí estamos nosotros para refrescarte con toda la alegría, con todas las canciones, para que te pongas a bailar en casa y te olvides de todo, mi hermano lindo. Vamos a escuchar esta canción con los muchachos Los Amautas. No se puede convivir. Ya no, quiero ser libre como el viento. Quiero disfrutar mi soltería. Ah, ¿qué dice? ¿Cómo le canta esta canción, amigo? Mi amigo.

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¿Qué tal canción con los muchachos de este grupo Solvera? Reclama para cuando quieras a la programación de tu radio, Carisa. Quiero tenerte entre mis brazos, abrazarte, decirte cuánto te amo, ¿sí o no? Pero mi hermano lindo, de repente estás peleado con la pareja por ahí, dedícale una canción y te aseguro que te va a ir de lo mejor tu día. Te va a decir, está bien corazón lindo, te perdono nuevamente, venga a mi lado, ¿sí o no? Así como mi amigo Miki, un poquito, ahí está. Este muchacho. Gracias por estar escuchando por ahí la programación del fin de semana. Bueno, con los saludos, chicos, por acá. Tengo por acá saludos, esto en el distrito de Fanguerra. Ahí está para la familia Arce Paredes. Ahí está. Saludos para la familia Arce Paredes, esto en el distrito de Fanguerra. Saludos para Luzmila y todos los muchachos que están en la plena sintonía de la programación del fin de semana. Más saludos por acá para mi gran amigo, fiel oyente de la programación. No se pierde ni un programa todos los domingos, mi hermano lindo. Lindo muchachito. Siempre escuchando la programación del fin de semana. George Mendía, saludos. Yo, por favor, no te olvides de mí, por favor. Me dice, saludos especiales para mi gran amigo, para Pepito Black, lo mejor en asado de chuletas. 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

cosa que pasa en la vida. Uno no sabe el destino, ¿sí o no? ¿Qué dice mi amigo Mike? Un poco triste con esta canción. Tranquilo, muchacho, tranquilo. 10:36, 10:36. Te comento que Mike está un poquito triste por acá en cabina con nosotros. Vamos a levantarle el ánimo a este muchacho, que algo le está pasando, algo le está yendo mal en el amor a este muchacho. Le vamos a hacer con toda la bendición, le vamos a hacer un baño de florecimiento, todo, para que lo vaya lo mejor. Desde San Juan quedó así, desde la fiesta de San Juan. Va con los saludos por acá, chicos, de verdad, gracias por estar en sintonía de la programación del fin de semana, siempre escuchando su radio Caricia, como tiene que ser el fin de semana, como tiene que ser, mi hermano lindo. Va con los saludos, chicos, por acá. Tengo por acá saludos a esta hora de la mañana para los muchachos que están full chamba por ahí, escuchando la programación del fin de semana, para los muchachos de Distribuidora Santa Mónica, ahí están todos los chicos por ahí. Saludos para mi gran amigo, para John, para Edison y para Boris y todos los muchachos. El más chamba es el Boris, el chavo, para mi gran amigo Boris, ahí está el más chamba. Son saludos especiales para esto en Distribuidora Santa Mónica, para mi gran amigo, para John, para Edison y para Boris, el más chamba, claro, por estar escuchando por ahí la programación, chicos. Gracias por estar en sintonía de la programación del fin de semana. Más saludos por acá para mi gran amigo, para John Crover del Perú. Ahí está mi hermano lindo, siempre en la sintonía, siempre en la programación del fin de semana, me comenta, escuchando ahí, descansando en casa, disfrutando la programación del fin de semana. Chicos, es el momento de regresar 1992 y esta canción cuando estabas jovencito, ¿sí o no? Un clásico de los clásicos, porque recordar es volver a vivir. Y súbelo el volumen a radio en el lugar que tú te encuentras. ¡Arriba esos ánimos!

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Si supiera cómo está la cabina por acá, cada vez que ponemos esta canción con los muchachos de Corazón Serrano, mi amigo Miki se lo sabe toda la coreografía y pasa la metralleta, este muchacho. Ah, mira, se lo sabe todo. Si supiera cómo está la cabina, muchachos. Próximamente estaremos haciendo transmisión en vivo, chicos, para que vean todo lo que ocurre aquí en cabina, con toda la ocurrencia, con toda la alegría que está por acá, con todos los muchachos que están compartiendo por acá. Para con toda la salud por acá, tengo por acá saludos especiales para esto en la parte alta de la banda Chilcayo, sector Ventanilla. Ahí está para la simpática Magali y Suiza y Suiza y toda la familia que está escuchando por ahí la programación del fin de semana. Vamos a repetir los saludos esto en la parte alta de la banda Chilcayo, sector Ventanilla. Ahí está para Magali y Suiza y Suiza y toda la familia que está en la plena sintonía de la programación del fin de semana con tu radio

A esta hora de la mañana, 10 de la mañana con 56 minutos, 10:56. Esta canción saludamos a mi gran amigo para John Torres. Ahí está para los muchachos de Distribuidora de Santa Mónica. ¿Cómo le encanta esta canción, mi amigo John Torres? Claro, para su media naranja ahí, claro, dedica a su media naranja, mi hermano. Todo para mi gran amigo, para John Torres y todos los muchachos que están disfrutando por ahí la programación del fin de semana. Para mi gran amigo, para Boris y para Edison y todos los muchachos de Distribuidora Santa Mónica. Full chamba los muchachos. Hoy domingo trabajando los muchachos, de verdad, gracias por estar en sintonía de la programación del fin de semana. Más saludos por acá, está la banda Chilcayo en la parte alta. Banda de Chilcayo, para mi gran amiga, para la simpática, para Magali y Suiza y Suiza y toda la familia que está disfrutando también la programación del fin de semana por ahí, haciendo los quehaceres de la casa, siempre escuchando la programación del fin de semana con tu radio Caricia. Gracias.

¿verdad? Sé que tú en casa también cuando escuchas esta canción te trae muchísimos recuerdos, recuerdos inolvidables de tu vida. ¿Qué sé yo? Con esta canción de repente has conocido tu media naranja, tu amor de tu vida, qué sé yo. El calladito lo tienes, ¿sí? Mi amigo Vicky, ¿qué dice mi amigo Vicky? Juan, con la saludos por acá. Tengo por acá saludos hasta ahora de la mañana, gracias por estar escuchando para la programación del fin de semana. 11 de la mañana con 5 minutos, 11 y 5, ¿verdad, chicos? Saludos especiales para mis grandes amigos de Rarezas Store. Ahí está, de mi gran amigo Alexander Guerrero. Ahí está, y la venta de ropas para damas y caballeros. 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Ahí está para todos los muchachos de Rarezas Store. Ay, chévere, ¿eh? Bien chévere, bien chévere. Gracias, chicos. Gracias por estar escuchando la programación del fin de semana.

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a nuestros amigos de la banda Chilcayo Morales Tarapoto. Ahí está, centro de la ciudad, centro de Cochabamba, por ahí la programación del fin de semana. Vean por acá, saludos, esto en el Parque Suchiche. Ahí está para Leslie, Jacqueline, Uchiñaba y toda la familia que está disfrutando por ahí la programación del fin de semana. Esto en el Parque Suchiche. Ahí está para Leslie, Jacqueline. De verdad, gracias por estar en sintonía la programación del fin de semana. Vean por acá, saludos, esto en Zapante Cumbasa para mi gran amigo, para William Macedo. Ahí está para William Macedo y todos los muchachos que están disfrutando también la programación del fin de semana, para la familia Grandes. Ahí está esto en San Juan de Cumbasa. A todos los chicos, de verdad, gracias por estar en sintonía. Tengo por acá saludos también, esto en Bello Horizonte, saludos especiales para Elvira Grandes y para toda la familia. Me comenta que está disfrutando también la programación del fin de semana. Vamos a repetir los saludos para Elvira Grandes, esto en Bello Horizonte. Gracias por estar en sintonía de la programación del fin de semana con tu radio Carixia. 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

0: 11 de la mañana con 35 minutos. La canción con los chicos de Corazón Serrano. Mil abrazos, reclama cuando quieras a la programación de tu radio que dice con los chicos de Corazón Serrano. Mil abrazos. ¿Cómo va a estar bien? Claro, siempre va a estar bien. Si escucha la programación de tu radio Caricia en el fin de semana, como tiene que ser. 11 de la mañana con 35 minutos. Gracias por estar escuchando por ahí la programación de fin de semana. A nuestros amigos que están cumpliendo años también el día de hoy. Ya venimos con toda la salud de cumpleaños. Para nuestros amigos que estaban cumpliendo ayer también de cumpleaños. Para mi amigo Chapuñán. Jimmy Chapuñán estuvo cumpliendo años el día de ayer. Más adelante el programa ya se viene todos los saludos completos. Mi gran amigo Chapuñán, ahí está. Te comento que para la fiesta de San Juan estuvimos con los muchachos, con la linda gente de Bello Horizonte. Hoy bailó, se divirtió, cheo, lo pasamos, pero genial. Con la linda gente de Bello Horizonte, la fiesta en San Juan 2020 lo pasamos, pero genial, con el sonido de Chapito Music. De esa manera hemos quedado un poquito mal de la garganta, chicos. Pero aquí estamos con toda la alegría, con toda la emoción. Llega la programación del fin de semana. Tengo por acá saludos para mi gran amigo, para Emerson Piña. Ahí está, para Emerson Piña. Me comenta que está en la plena sintonía de la programación del fin de semana. Manda saludos para todos los muchachos que trabajan ahí en Ahumados Victoria. Ahí está. Gracias por estar escuchando también la programación del fin de semana para mi gran amigo, para Emerson Piña y Ahumados Victoria. Chévere, gracias chicos por estar en sintonía de la programación del fin de semana. Tengo por acá saludos, estoy en el distrito de Morales también, está en la plena sintonía. Saludo para Dina, para Mary Grace, para Carmen, para Isabel. Este saludo de parte de Mireia, que está en la plena sintonía también, todas las chicas del distrito de Morales. Gracias por estar escuchando por ahí la programación del fin de semana. Vamos a repetir los saludos, chicos, ¿verdad? Saludo para Dina, para Mary Grace, para Carmen, Isabel. Estoy en el distrito de Morales. Este saludo de parte de Mireia, que está en la plena sintonía de la programación de tu radio que dice en el fin de semana, porque está buenísima, claro, abuela.
1: Padre, ¿qué hora es?

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tal canción con la muchacha de corazón cerrado, la chica de corazón cerrado? Muchísimo recuerdo con esa canción. Gracias a la linda gente que está compartiendo la programación del fin de semana. Gracias por la sintonía. 11:53, 11:53. Regresamos con la última hora del programa, chicos. Estamos pasando pero genial. Gracias por estar en sintonía de la programación del fin de semana. Tengo por acá saludos para mis grandes amigos que están en la plena sintonía. Esto en el fondo Uspallac. Ahí está para todos los muchachos y toda la mancha brava por ahí disfrutando la programación del fin de semana, de verdad. Gracias por estar en sintonía. Tengo por acá saludos para mi gran amigo, para Tercero Tapullima del Perú. Ahí está para mi gran amigo, para Tercero Tapullima y toda la mancha por ahí. Para Tercero Tapullima, para la señora esposa, para la señora Flor, para Hamilton, para mi gran amigo, para Hamilton, para Jerico, para Calet. Este saludo de parte de mi gran amigo Chico Willy, lindo muchachito. Ahí está en Fundus Payaco, me comenta que están por ahí disfrutando la programación del fin de semana. A esta hora de la mañana preparando ese suculento asadito, pescadito a la hoja va a ser el día de hoy. Imagínate, el encargado de la cocina está mi amigo Hamilton. Él es experto en la cocina. Ahí está para mi amigo Hamilton preparando eso, asando los pescaditos a la hoja. Ahí está. Chévere, ahí está en Fundus Payaco. Vamos a repetir los saludos para Tercero Tapullima, para Flor, para Hamilton, para Jerico, para Calet. Este saludo de parte de mi gran amigo Willy, Chico Willy. Ahí está para Chico Willy, de verdad. Gracias por estar en sintonía en la programación del fin de semana. Hoy, si supiera cómo está la cabina por acá, este muchacho, mi amigo Mickey, un poquito intranquilo. ¿Qué le pasa a este muchacho? Bueno, más saludos por acá. Saludos especiales para mi gran amigo, para Emerson Piña. Ahí está para mi gran amigo, para Emerson Piña y toda la familia que está disfrutando también la programación del fin de semana. Saludos especiales para su señora esposa, para la señora Mayra, para sus dos hijos, para sus dos amores. Ahí está para Cefas y para Catalina por Villa Universitaria. Ahí está para mi amigo Emerson Piña y toda la familia que está compartiendo la programación del fin de semana. Va con los saludos de cumpleaños para la gente que estuvo cumpliendo años el día de ayer. Estuvo botando la casa por la

para Jimmy Chapuñán, que el día de ayer estuvo botando la casa por la ventana. Me comenta que le ha pasado para genial con toda la familia por ahí. Tremendo almuerzo, me imagino, ¿verdad? Le ha pasado para genial. Ahí está el muchacho, recién despertando, recién levantándose a esta hora del mediodía. Después se va a celebrar su cumpleaños de mi gran amigo Jimmy Chapuñán, que el día de ayer estuvo botando la casa por la ventana. Gracias por estar en sintonía a la programación del fin de semana con toda la familia. Vamos a hacer un retroceso a aquellos tiempos maravillosos cuando tú estabas en el cole, cuando estabas primer año de secundaria, segundo año de secundaria, cuando recién conocías a tu media naranja, qué sé yo, por ahí, ¿eh? ¡Claro! ¿Cómo le canta esta canción a mi amigo? A mi amigo Hamilton. La mejor década de su vida. Como dice el dicho, recordar es volver a vivir. Y sube el volumen de la radio. En tu radio que dicen en tu fin de semana.

12, el medio día con 6 minutos, 2 y 6. Entramos a la última hora del programa, chicos. De verdad, feliz y contento de estar acompañándote a través de los 107.5 Caricia. Está buenísima, claro, mi hermano lindo, para pasarlo, pero genial con esta canción, de todas estas canciones. Ahí está, loco, te veo, como dice mi amigo Miki. Este muchacho es imparable. Recontra este muchacho, de verdad. Tengo por acá saludo para mis grandes amigos que están en la plena sintonía de la programación a esta hora de mediodía, que están disfrutando su suculento almuerzo familiar por ahí, siempre escuchando la radio. Ahí está, pasando, pero genial, disfrutando un almuerzo familiar, qué sé yo, con la familia por ahí, disfrutando. A la gente que está cumpliendo años también el día de hoy, ya venimos con todos los saludos de cumpleaños. Por acá saludos, ahí estoy, en la banda Chilcayo. Saludo para el profesor Israel Saavedra Morales. Ahí está, me comenta que está en la plena sintonía a esta hora del mediodía, disfrutando ese suculento desayuno, suculento almuerzo. Ahí está, suculento almuerzo familiar, y ahí está con toda la familia, me comenta. De verdad, gracias por estar en sintonía. Para el profesor Israel Saavedra Morales, ahí está pasando, pero genial, con toda la familia, disfrutando pescadito a la hoja hecho el día de hoy, me comenta. De verdad, gracias por estar en sintonía de la programación. Vamos con la salud de cumpleaños para esta gente que está cumpliendo años el día de hoy. Está botando la casa por

esta oportunidad quiero enviar un saludo especial para la señora Carmela Saavedra, que el día de hoy está botando la casa por la ventana. ¡Buena, chico, buena! La bendición de papayo para la señora Carmelita del Perú. La señora Carmela Saavedra, que el día de hoy está botando la casa por la ventana, me comenta que lo está pasando pero genial, juntamente con toda la familia por ahí reunidos, de verdad. Y este saludo de parte de mi gran amigo, su hermano, que lo quiere mucho, de parte de su hermano Tiburón, papá Tiburón. Ahí está, chévere, con todas las chilindrinas por ahí. Claro, ahí está, para estar celebrando el onomástico de la señora Carmela Saavedra, que el día de hoy está botando la casa por la ventana, de parte de su esposo Kingley. También gracias por estar escuchando también la programación del fin de semana, como tiene que ser, mi hermano lindo. Vamos a escuchar esta canción que dice: la vida es un carnaval, la vida es única. Claro, como decía mi tía Celia Cruz, goza la vida, mi hermano. Disfruta cada momento de tu vida. Da gracias a Dios por un día más de vida, por estar con toda la familia, disfrutar con todos los hijos, disfrutar cada momento de tu vida. Lo mucho mejor escuchando la radio. Tu radio acaricia en tu fin de semana, ¿oí?

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pregunto, Miki, yo te pregunto, ¿tú cuando te emborrachas te acuerdas de tu ex? O, cuéntame, mi hermano, ¿es verdad o no es verdad eso? Y dice, ¿ah? No dice nada, calladito se queda. Venga, Miki, démosle acá saludos para la gente que está compartiendo. De verdad, gracias por estar en sintonía. Todas las ocurrencias que suceden aquí en cabina, chicos, de verdad. Démosle acá saludos para la gente que está cumpliendo años el día de hoy. Saludos especiales para la señora Carmela Saavedra, que el día de hoy está botando la casa por la ventana. Este saludo de parte de su esposo, que lo quiere mucho, de parte del señor Kenley, ahí está, de parte de su hermano Papá Tiburón, ahí está, y todos los muchachos que están disfrutando por ahí, celebrando el onomástico de la señora Carmela Saavedra, que el día de hoy está botando la casa por la ventana, ¿verdad? Gracias por estar en sintonía de la programación del fin de semana. Tengo por acá saludos también, está una banda de Chilcayo, sector Villa Hermosa, ahí está, para Vista Hermosa, ahí está, para esto en Vista Hermosa, para mi gran amigo, para Abel Muñoz Saavedra, ahí está, y su Abelito Tours en el transporte turismo, ahí está, transporte turismo, Abelito Tours, ahí está, para mi gran amigo, para Abelito Muñoz Saavedra y su Abelito Tours, ahí está, transporte turismo. Gracias por estar escuchando también la programación del fin de semana. Turno para esta canción que dice: mi mundo sin ella no tiene sentido, no tiene dolor, no tiene. ¿Ah? ¿Qué puedo hacer sin ella? Mi vida no tiene sentido. Ya no puedo más. ¿Ah? ¿Qué dice? Gracias por escuchar la programación del fin de semana. 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

Cajita recuerdo con esa canción. Mami, soy tu bebé salsero. ¡Vuela! Tanto recuerdo con esta canción, con Salserín. Muchísimo recuerdo. Vamos a hacer un poquito de historia, muchachos. El famoso grupo Salsa Juvenil, Salserín, es originario de Venezuela. Fue fundado en la ciudad de Caracas en el año 1993. Imagínate, ¿no? Año 93. Formada por los integrantes Hermano y Florentino. Yo me acuerdo, mi hermano, cuando yo tenía 9 años. Cuando no había televisor a colores, mi hermano, a blanco y negro era mi hermano, a un solo color se miraba en aquellos tiempos. Yo me ponía a mirar todas esas canciones, recordaba cómo tantos años que han pasado y trae muchísimos recuerdos, mi hermano, a la edad de 9 años, cuando tenía, me escapaba de colegio para estar mirando la tele, por ahí mirando los músicos, mi hermano lindo, y de esa manera lo pasa chévere, y muchísimos recuerdos, mucha linda gente que escucha la radio, le trae muchísimos recuerdos, todas estas canciones, aquellos tiempos maravillosos de tu vida, ¿cierto? Mi amigo Chico Willy, ¿cómo tiene recuerdos con estas canciones? Él es un bebé salsero, ¿eh? Saludos para la linda gente de Punto Ispayaco, ahí está, para todos los muchachos. Saludos para mi gran amigo, para Tercero Tapuyima, para Flor, para Hamilton, ahí está mi gran amigo, para Jericho y para Khaled. Este saludo de parte de mi gran amigo Chico Willy, Punto Ispayaco. Y esta canción, como le encanta, la chica de corazón serrano, buena. Le trae muchísimo recuerdo a esta canción. Cuidado, muchachos, cuidado. Buena. Imagínate, muchachos, estamos con aire acondicionado acá y estamos mal y seguimos con aire acondicionado. Imagínate.

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Rosita recuerda con esa canción. Generación 90. ¿Cuánto recuerda con esa canción? Chicos, llegamos a la parte final del programa. Nos vamos. Un gusto tremendo haber compartido con todos ustedes la programación del fin de semana. Nos vamos, chicos. Chicos, les cuento que el día de hoy, hoy tenemos deporte con todos los muchachos de la radio, muchachos. Hoy nos vamos a hacer deporte, muchachos, nos vamos. Vamos a sudar un poco. ¿Ah? En el arco estará mi amigo Miki. Este muchacho se bota como gato, el muchacho. Claro, mi amigo Miki. En la defensa estará mi amigo. Mi amigo Lobito Vázquez. ¿Y quién les habla? Ay, ay, ay, imparable, muchacho. Delanteros estará mi amigo Carlos Enrique Manguera. En el medio estará mi amigo el gran Correcaminos. Ahí está, claro. Juntamente con DJ Power. Ahí está. Recoge bolas estará mi amigo tercero. Como director técnico, el gran Truquitos. Nada, muchachos, no voy a hacer deporte el día de hoy. Chicos, nos vamos. Un gusto otra vez de haber compartido con todos ustedes la programación del fin de semana. Sé que lo hemos pasado, pero genial con todos ustedes. Último saludo por acá, nos vamos, chicos, nos vamos. Último saludo por acá. Saludo para especiales para esto en 10 de agosto, Girón 2 de mayo para la señora Tatiana Rojas. Ahí está. Gracias por estar en sintonía de la programación del fin de semana. Más saludo por acá para la gente que está cumpliendo años el día de hoy. Los muchachos se van. Mi amigo Vicky se va preparando para el deporte. Oye, oye, con sus chimpuneras. Sus medias hasta las rodillas. Hoy te voy, muchachos. Un saludo especial para la señora Carmela Savera, que el día de hoy está botando la casa por la ventana. Muchos saludos de parte de toda la familia, que le pase lo mejor. George le dice, George de la Selva dice, hasta el próximo mismo fin de semana, pásale bonito. Si van a salir con toda la familia por ahí, hay que cuidarse bastante, chicos, de verdad. Hay que cuidarse bastante. Y si vas a salir a manejar con tu vehículo, con tu motocar o tu carro, mi hermano lindo, hay que manejar con bastante cuidado. Y de esta manera vamos a evitar accidentes lamentables, mi hermano lindo, ¿ok? Listo. Si vas ahí al río, hay que tener bastante cuidado con los muchachos, con los niños. Y de esta manera también vamos a evitar cualquier tipo de accidente. Si vas al río, hay que juntar los desperdicios. No hay que contaminar nuestro medio ambiente, nuestro río, mi hermano lindo. Si no la cuidamos nosotros, ¿quién lo va a hacer por nadie? ¡Claro! Hay que cuidar nuestro medio ambiente, nuestra casa, mi hermano lindo. ¿Ok? ¡Nos vamos! Un gusto tremendo haber compartido con todos ustedes. George de la Selva dice, hasta el próximo domingo, fin de semana. Síganla pasando para genial la programación del fin de semana. Y me despido con esta canción con los hermanos Silva. Y esta canción que dice...

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0: Radio Galicia te da la hora. 1:58.
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0: Radio Galicia te da la hora. 2:29. 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

Amigas y amigos, muy buenas tardes tengan todos ustedes. Ya estamos directamente desde el estadio del Colegio Juan Guerra para empezar. Dos equipos que por primera vez están empezando a participar en etapa departamental de la Copa Perú. Este equipo de Oriente, así como también el equipo de Barcelona Fútbol Club de Picota, que es el campeón de la provincia de Picota. Bueno, la gente sencillamente me está preocupando un poquito más de gente aquí en el estadio Juan Guerrero. Ahora se está bienvenido a Momento Deportivo. Gracias, Luis. Aquí escucha. Contigo, del estadio Juan Guerrero, del Colegio Juan Guerra, cuando también en estos instantes ya no están los muchachos picotinos, tomando su ubicación, ¿no? Para estar en la banca de suplentes esta tarde, señoras y señores. 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Y por supuesto, gracias también a el contador público colegiado, el profesor Amén, bien, todo listo, Valen, ¿qué te trae? Pero vamos, entonces un ratito, Valen, con José Tuesta, vamos, José, con la alineación de ambos representativos. Y también son de buenas tardes a los amigos ahí de Radio Caricia. Le vamos a conocer alineaciones ante la Olimpia de San Guerra como de la Avenida Fútbol Barcelona FC de Picota. Cuatro de frente, Juan Guerra, el bien que tuvo de Aguilar, que tocará un poco, Patrista Puyma. La 1, la 6, la Ruyima, 2, Justin Flores, 2 Flores, el 18, Alexander Ríos, Ríos 18, la 5, Jonathan Paredes, 19, Ángel Paredes, 19 Paredes en la volante, 16, Paulo Rodríguez, Rodríguez 16, con la 6, Tony R. Flores,
6 la tiene Johnny Flores, 6 la tiene Cerrón y Peso. El tío son las 6. ¡Qué bueno! Y es un delegue, Jolín, que se pone a la

0: Padre México Río por su parte. En el arco número 1, Edgar Quintero, César Russo, Quijotero número 21. Con la 20, Luis Pérez Bellete. Con la 18, Leonardo Terazoa. Terazoa 18, 28, Jordan Gawansi. Wansi 22, con la 3, Rodi Reati. Reati 3, el volante 8, Rolandinho Riva. 8 Riva, con la 6, Juanca Chávez. Chávez 6, 10, Santi Infante. Viejo Infante, número 10. Con la 7, Marco Lozano, Lozano 7. La 10, Chang Arango, Aranga tocó número 19, los 19 entonces Arango, con la nueva Germán Ramírez, director técnico, Henry Sánchez Saldaña, los hombres que encontrarán justicia en el partido, son de Mochobamba, Marco Bravo como juez principal, lo acompañan Eliseo Rojas, Jorge Ramírez, Carlos Delgado y como asesor, Marco Antonio García, esa es la alineación que tanto del Barcelona de Bigote y Oriente Fanguera, representante de la provincia de San Martín, que estará a punto de empezar ya. El partido calo aquí en el estadio de Fanguerra, aquí se acerca a Guillermo García, sin embargo estamos en el colegio Fanguerra. Bueno, próximo ya, iniciarse el compromiso.
1: Momento deportivo, llevando la emoción contigo, señoras y señores, desde el estadio Juan Guerrido. Ya están ambos representativos en el gramado de juego para que en cualquier momento se inicie la contienda. Manuel, ¿qué nos depara? ¿Cuál sería el análisis de usted de lo que pasa en este compromiso?
2: Bueno, Wilson, lógicamente que toda una sorpresa del equipo picotino, porque no lo hemos visto ni tenemos referencias muy pocas de él. Le preguntábamos a Mar Rengifo, director técnico del equipo de Casi, nos decía que solamente conocía a 3 jugadores que estaban ahí, pero no sabía ni qué sistema usaba. Así que, bueno, la incógnita vamos a ver, y el equipo de Casi que debe reivindicarse esta tarde con su público, con su gente, porque nos explicaba Max que lo que pasó fue una mala tarde y algunas cositas de disciplina por ahí, pero que ya ha solucionado. Ya va a empezar todo, Wilson. El ruso está un poco inquieto, así que vamos a darle el pase, Wilson.
1: Perfecto, Manuel, todo está listo. Entonces, al estilo Barcelona de España, el uniforme de Barcelona de Picota y al estilo de Estudiantil CNI, el equipo de Juan Guerra.
2: Ya no tendrá problemas el ruso con la numeración, porque ahora hasta un ciego puede ver ese número.
1: Sí, señoras y señores, todo está listo entonces para que aquí en el distrito de Juan Guerra se inicie el partido. Ambos, repito, protagonistas por primera vez en una etapa departamental de la Copa Perú. Y como siempre, ya está entonces con la narración José Tuesta Torres, el popular ruso de Rusia. José, adelante, momento deportivo.
0: Llevando el negocio conmigo, gracias, Luis Pedro Chávez. Vuelve a ser partido aquí en el estadio del Colegio Juan Guerra, protagonistas. El cuadro de Barcelona de Picota, ahora sí comienza el partido. Comienza el partido aquí en el estadio de Juan Guerra. El Colegio Juan Guerra, protagonista, como ya lo dije, Barcelona de Picota. Y Oriente Juan Guerra de Juan Guerra.
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0: El Elenco Fangarrín en este primer tiempo carga de sur a norte y norte a sur, hace el Elenco de Picota con las camisetas azulinos, donde con los rojos rayadas, con las pantaletas rojas y medias azules, el Elenco del Barcelona. Mira el color de Barcelona, de España, pues. Origen este Fangarra, camisetas blancas, vivos verdes, pantaletas blancas y medias blancas. Pero comentarios, Manuel Cova Ramírez, lo que yo comercial de Wilson Quevedo, quien le sale ruso. Y la cabina central, ingeniero sonidos, Wilson Manuel Quevedo. Comienza entonces cuando carga el Barcelona. En la parte izquierda corre Arango, va a sacar el centro, apellido venezolano. No carga Arango, se cabrea con Picamucho. La redonda se pierde al saque de portería, al saque de meta que favorece el Eco de Oriente de Juan Guerra. Se viene jugando Chelpi, mil minutos la parte inicial aquí en el Colegio Juan Carrillo, con un sol bastante bonito, con un clima propicio para jugar al fútbol. Se reportaría el Patrick de Tapuima. Y la parte sur con orientales, ubica Patrick levantando la mano de señal que tiene que ubicarse bien o desmarcarse de la marca que tienen los elencos de Barcelona. Mire por el brazo, que se quebra con cabecea bien el defensor de Atene Parqueco de Barcelona cuando corría Arango. Cometía falta Rodríguez. ¿Te escucho, Manuel Cobar, Daniel?
2: Sí, lo que reclamaba Tapuima era que no pasaban la media cancha a sus jugadores y él quería sacar largo para aprovechar los espacios y todos estaban metidos en el campo. Siga usted.
0: Gracias, profe. El tiro libre favorece el Eco de Barcelona. se ubica Pérez en la parte preferencial. Adelante, te la pide Lozano Marcó, también está Infantel. Pobre que mucha experiencia ya recorrido en cuanto al fútbol amateur, ¿no? Que juegan diferentes equipos aquí en la región de Selvática. El tiro libre para el cuadro picotino, donde están, decía Pérez. Viene por la más una sector izquierdo, corre, se vendía Germán Ramírez, capitán de Barcelona. Sin embargo, pica mucho, pelota afuera. Saque de portería, saque de meta que favorece el merengue como de Orín. Estefan Guerra llega ya en dos oportunidades. Y le lengue Cody Picotante cuando casi le sale el partido, estuvo muy nervioso ahí en el Quintero. ¿Qué pasa, paisano Quinteros? El tiro libre favorece el lengue Cody Picotante, se coloca Patrick. Como lo dice Lucho Grandes, el popular es Jesucristo, lo dice Lucho Grandes, ¿no? El zurdo Tapuima, por la basura, territorio catalista. Corre bien, va a internarse en el área, la peinada Ramírez, sin embargo, se equivoca. Y para Ramírez la parte izquierda, sin embargo, cometía falta. Estaba adelantado ya Gerber Ramírez, delantero, de capitán del Equeco de Barcelona. El tiro libre favorece el Equeco de Fanguerra, se ubica inmediatamente. Bueno, ya se flores a la centro, se marca Paredes. Inmediatamente suele Jonathan. En la parte oriental se marca correctamente Chasier Flores. La pide Paredes. Se marca el centro. Corre inmediatamente. Bueno, la pide. Cerca él, Jonathan, también Ángel. El sector izquierdo, venga, te va a salir. Ángel Paredes, para la pasión de territorio, Catalina, va a internarse en el área. Corría Rodríguez, que la encantó, también estaba Sergio Ramírez. Sin embargo, primero llega la cita, Quiñeteros, el portero de Barcelona. Y Milleta, venga, para Banksy. Cuando la pasión busca intervención de Gerber Ramírez, sin embargo, se lo pasa. Cuando cabecea, bueno, cerca el Chacir Flores. La busca Alexander Ríos. La parada va a ser el territorio catalista. Corría Ramírez. Sin embargo, marca bien la gente. El arte guardia del Equeco de Barcelona. Corre Wangasi. Se marca cerca de Reati. La pida Segetro. Adelantando bien la gente de Bigota. Arremete Chávez. Adelante se ubica el Chucky. Venga, tardas ganar el Chucky. Sin embargo, cabecea bien. Resuelve Jonathan Paredes. Se entregando al portero Tapuima, que agarra con entrada a Kilia. Ella también que te la fe que guarda el Chasir en la parte derecha. Jonathan para el Chasir, el centro, está trabajando Jonathan. En el sector izquierdo la pide Ángel Paredes. Directamente sale Ríos. Paredes, Jonathan. Domina la celebración de Paul. Adelante se ubica dominante el negrito Henry Pimentel. Sector izquierdo para Wilder Fernández. Fernández para Ángel Paredes. Pasa que el centro tiene una ovación, se mete en el área, Ramírez la peina, pero mira bien, vente. Sale Tranga, quiere venir el portero Quiñeteros. Del Barcelona Picotino, vamos a ver qué hace. Busca, mirando mejor panorama, pone por la ovación a territorio de Andalucía, sin embargo, sale bien, Chasir. Adelante, Pimentel, sin embargo, se le pierde fácil, Méñete. La marcación del Borgate, bueno, se corría por ahí, no se acercaba. Muy bien, el FM, está en eso, ¿ah? La lucha bien, va a tardarse Johnny Flores. Le pierde Johnny, venga que se va a repetir el viejo de Barcelona. Corría Pérez Luis. Sin embargo, pica mucho, pelota afuera. Le que ahora se venga con Juan Guerrero, Johnny Flores. La pide Johnny trabajando cerca de Infante. La marcación oportuna del Bolívar. Bueno, Lozano marcó de cerca él. Se ubica inmediatamente Chávez. Y le echado a Chávez, Chucky Chávez. La fleca para Pérez. Refiere nuevamente Chucky Chávez. Cruz al día central. Adelante, Gerber Ramírez, es el izquierdo. Proyectándose toda intensidad. Corría Arango. Así que se la pica un tanto. La marca cerca ya Yacine Flores. Sigue asistiendo. Y le viene con el Barcelona. Y le Chucky bailotea. Cerca él. Lo acompaña Arango. Corre Arango. Se acaba con marca bien. A Pimentel. Para el eco de Fanguerra. Adelante, Ramírez. Trabajando Ramírez. Ramírez. Villa también mete la fega. Oportuna para Randy. La pica un tanto, la pisa, lo hace rotar. La celebración de Rodríguez Paul. Corre por si que marcó pica mucho. Con deteniéndolo Gerber Ramírez, se que marcó pica mucho. Gerber. Pero te la se va a la parte oriental donde se ubica cerca a ellos. Teresa Ríos. La pide Ríos, trabajando bien Ríos. Cerca a él se ubica Paredes. Sector izquierdo. La pide Johnny Flores. Corre Johnny R. Atrás Ríos, jugador del Juventus de Morales, Ríos, no, pues ahora es Ríos, ante Alexander. La parte oriental se marca Chasir, cerca él, también que se ubica Jonathan. Vamos a ver qué hace la gente de Fanguerra. pelota para el portero Patrick Tapuima entregando para Rodríguez. Línea también te sale Rodríguez. Mira, el King sale bien hacia mí, dice Rodríguez. Se te izquierdo a Johnny Flores. Corre Johnny cerca. La pide Ángel Paredes. Higgins dice Johnny, domina bien. Él está dice Winter Fernández. Él es Chato Fernández, da una media vuelta. Corre Winter, tócala ya, tiene que tocarla porque el fútbol es colectivo. Se demoró mucho, no salía marcando. Cometía falta, Marco Lozano, pero se demoró mucho Winter Fernández. La técnica, todo lo que quiere, pero se cree que hay que tocar más rápido con el Coba Ramírez.
2: Sí, José, se movió el jugador que le dio a él para que se la devuelva y él se engolosinó con la pelota, haciendo una de más que lo que hace es prácticamente agotarse la parte física. Mucha marca en el medio sector de los dos equipos, José. No han habido todavía jugadas claras de peligro de gol, pero los estilos son casi parecidos, a la excepción de que el equipo visitante busca pelotas largas para sorprender y el equipo de casa trata de llegar con balones, tocando el balón, trata de llegar y andando haciendo fútbol, pero no se lo permite el equipo de Barcelona. 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
0: Lleva un elevación de Osaka Pérez para Barcelona. Se dirigió Baradando, sin embargo, cabecea bien, que se ubicaba cerca de ellos. Jonathan, que está ubicando. Aprovecha bien para dominar. Jim Cancha, antagonista. Bastante cerca él. Se ubicaba Germán, sin embargo, Javier Defensa está en el Chucky. Vinterna se queda dificultando el Chucky. Está rematando el Chucky Zurdazo. Sin embargo, cerca de ellos. La cortina de río para que salga tranquilamente el portero Tapuima del Oriente, Juan Guerra. Rápidamente Boravilde, Fernández. Adelante la pide Rodríguez. También es Kevin Ramírez. Insiste Rodríguez, que me desprende este diagonal. Servicio de aplicación del defensor Jordan Paredes. Cerca el Yacir, se marca Randy Peso. Y la media cancha local Rodríguez. Se te izquierda para Johnny Flores. Adelante Wilde Fernández. La cambia en diagonal para Ríos. Arriba de Río Liga, también de la salida del cuadro Fangerino. Recuerde cancha para el defensor Paredes Jordan. Toma distancia Jordan. Contemplar la zona territorial Catabolina, sin embargo, sale marcando preciso. El defensor Picotino Wangasin recupera a Rodríguez Parenga con Fangerino. Adelante Johnny R. Sector izquierdo para King, para el defensor Ríos. Botín izquierdo cambiando a Rodríguez. Vamos a ver qué hace Rodríguez. Venga, también de como sigue trabajando Johnny Flores. Johnny Flores de Ríos. Adelante Fernández. Corta para Johnny. Saca el servicio en el diagonal. Corre, espérense, venga, te pare de matar. Cuando sale bien Quinteros. Y el portero Quinteros. Da un golpe en el piso, el número 5. Para luego rechazar con bastante intensidad. Depende para la ovación. Tranquilamente sale. El portero de Vima, qué fácil, la pelota llegó a Cangacha, al arco de Fanguerra, Manuel Cobar Ramírez, ¿no?
2: Bueno, sí, José, cuando la tiene el equipo visitante, trata de meter la pelota larga para que ganen ahí los delanteros, y bueno, esta pelota le salió mansita para el arquero Tapuima, que no ha sido todavía requerido con peligro por parte del equipo de Picota. Sin embargo, el equipo de casa ya tuvo una, no la aprovechó porque se apresuró, me parece, el delantero, pero bueno, de a poquitos va manejando el partido y está buscando llegar con peligro al arco del equipo de Picota. 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
0: Llegó el negocio de Diego Trangas, pidiendo fútbol amateur como primer tema departamental de primera fecha. El lateral favorece el eco de Picota. Se ubica Jordan Masi. Cerca y la pide el defensor Reategui. También la pedía, ¿no? Marco Lozano. Viene por la ovación. Corría el Chuquí. También Andy cuando viene marcando Chacir Flores, pelota fuera. Lateral que favorece el eco Picotino. Lateral defensivo de cerca. Bueno, arriba, Ronaldinho. De buenos nombres, brasicos ahí de Picota. Lateral que favorece el eco de Picota. La saca Pérez. Agilizando el centro. Así que marco cerca. Marcación de Rodríguez para el eco de Fanguerra. Randy Peso, Johnny Flores. Domina Bolívar de Fanguerrino. Centro izquierdo para Fernández. Se demarca Paredes. Domina Fernández. Cerca Rodríguez. Atrás Ríos. Adelante la pide 10. Estengate en el Pimitel. Fernández. Fernández sigue entregando. Oportuno Vengate para Paredes. Jonathan. Jonathan Paredes. Aceleración de Yacir. Se cansa en el trombo. Y traga quiere meterse a la Quinteros. El portero de Barcelona. En la fecora Chucky. el Chucky Chávez. Siempre que cometía falta Paulo Rodríguez, pero pudo dar la ley de la ventaja porque está en el poder de la número 5, la gente de Picota, Manuel Covarrubias.
2: José, creo que se apresuró el árbitro, tenía la pelota a su favor, el equipo picotino cobró la falta y lo amonestó verbalmente al jugador que hizo la falta. Sigue el fútbol, se va Picota.
0: Gracias, Garca Pérez. Adelante, te la pide Peña, también que te le volan, que te arriba. Ronaldinho, ande inmediatamente para Pérez. Alancé, que trozo, y Carriati. Adelante, te la pide el defensor Wanda Sichordan, trabajando en territorio visitante de Barcelona. Cambia. Arriba, arriba, y entregando a una Wanda, se va a sacar a Senga, inicio, domina bien el Wanda, sí, controlándolo, el volante arriba, se queda de ser, el Sengetro, se molesta, Arango, también Lozano, de Pimentel para Fanguerra, de Freguete para Vinter Fernández, corre Vinter Fernández, va a sacar a Sengetro, y que si se Vinter, la jala, se le pide a Sengetro Rodríguez, no me mete Pimentel, Johnny Reflone, Johnny para Fernández. Le controla Pimentel, domina Pimentel, venga a terraza en la área, sin embargo que entrega mal. Responde arriba para el Gecko de Picota. Suelta para Infante, centro izquierdo, inmediatamente corre Arango, sin embargo mal. Tranquilamente sale, el portero Tapima, la juega para Ríos. Ríos, Sergio Rodríguez, se demarca Jonathan Paredes. Adelante, te la pide Chasir, también que cerca Dani Peso. Asiste Chasir, se queda en servicio. Diagonal para Fernández. Domina Fernández. Cerca en la marca de Wanga, sigue Asiste Fernández. Le acompaña Rodríguez con su línea central. Centro izquierdo, zona preferencial para el Boringue de Johnny Fones. Trabajando para el Jordan. Gamen, centro izquierdo. Se ubica Ríos. Adelante, Paredes. Ángel Paredes va a ingresar la cegaría. La domina Johnny Flores. Se demora mucho, sin embargo, cometía falta Lozano. Y le tiro libre para el Eco de Fanguerra, sumamente peligroso. Aunque es un poco lejos, Manuel Covarrubias.
2: Sí, seguramente intentará un centro, me imagino, al área chica para aprovechar a la gente que viene de atrás o a la gente que vaya a la cabeza. Se cobra el tiro libre, José.
0: Y la parte de preferencia, Rodríguez. El volante Rodríguez para el Oriente de Fanguerra. Alcegatro, Mealune Fernández. Bueno, también que se mueve el Alcegatro, que el área Pimentel, con, juntamente con Randy Peso. Va a sacarse el tiro libre, dos hombres en el Barcelona. Rodríguez, bueno, un abrazo, se mete en el área. Yacir, se que vuelve a salir bien portero Quinteros. A la voz de Villas, hace 0-5 por la programación. Adelante, Manuel.
2: Demasiado pasado tiro, tendría que ser al corazón del área para que la gente entre atrás, la pasó y lo que hizo fue darle facilidad ahí al arquero. Mucho centraliza el juego el equipo de casa, no abre la cancha, la único centro que tuvo fue uno por el lado derecho, los demás todos se sienten entrar por el centro, difícil a una defensa que se cierra bien. José, se va a Picota.
0: Carga Gerda, piensa bien que tiene el área, va a sacar el servicio, remató Marote, el portero está muy iba, está rematando Ramírez arriba. Remató arriba, tiró el gol de Picotino. Gol de arriba, grítalo. Grítalo, grítalo, grítalo, grítalo, grítalo, grítalo. Arriba, arriba, arriba, arriba, arriba, arriba. Apertura marcador. En el estadio Fangarino del colegio Fanguera, gol de arriba. Gol de Barcelona, Picotino.
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0: Solo los Kings en la parte inicial, 15 minutos. Error del volante Johnny Flores, que quiso ser dominado, sin embargo se le quitó Pinge Gerbar y la tocó a celebración de Arango, que sacó el Sengetro. Bueno, manoteó el portero al Sengetro, también va a mandar cobrar en mano a Tapuima, y aprovechó Rodríguez para rematar sutilmente y marcar el 1 para Barcelona, 0 para el Lengue Colorín. Estefan Guerra, Manuel, ¿te escuchó?
2: Sí, José, bueno. Cuando se esperaba de que el gol viniera por el lado del equipo de casa que manejaba mejor el partido, bueno, el fútbol es así, una falla ahí, como tú dijiste bien, del volante que se engolosina demasiado muchas veces con el balón, el arquero que rechaza también prácticamente al centro y nadie lo auxilia al arquero en ese momento, el rebote lo tomó ahí el delantero de equipo picotino y la tocó solamente para el primero. Esto animará más el partido para la gente de casa, pero si no tiene orden, creo que le puede complicar las cosas, porque el equipo visitante, bueno, es un equipo que se para bien en defensa y bien en volante. En la volante contención ayuda mucho. Tú puedes ver siempre que están tapados casi todos los jugadores blancos y no les deja espacio. Por eso decíamos que tiene que abrir la cancha para que esa gente que ocupa el centro se abra también y le deje espacio. 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
0: Llévatele José contigo. Carcaurín, Estefan Guerra, Ríos. La toca para Rodríguez, adelante, se ubica Johnny Flores, Johnny para Rodríguez, Winder, Fernández, Fernández, sin gastar de gran área, la pide Pimentel, sin embargo, marca Pérez, Parejeco, de Picota, Barcelona la carga, el Chucky Chávez, ahí va a pasar, el gol mete Arango, luego Metina Ríos, adelante Rodríguez, acento Rodríguez Peso, cambia de frente, inmediatamente esta celebración del Chacir Flores, como win la parte horizontal. Así recibe la selección, sin embargo cerca él, domina Ramírez, Ramírez va a inventar la cigarra, saca el centro, sin embargo remate, última instancia, pelota afuera. Tacre portería, saque de mente que favorece el eco de Bigota de Barcelona, que sobre el minuto 17 gana 1-0. Manuelco o Ramírez o Wilson Quebrocha.
1: 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José.
0: Gracias a Suizo, Cacona Rodríguez para el eco de Juan Guerra, Ríos, adelante Jordan Paredes, al centro corría, corría Pimentel, también que cerca, se ubicaba Fernández, cometía falta Tarango, Chang, el tiro libre por Selineco, Juan Garrido que pierde 1-0 frente al Barcelona, cuando ya, el minuto 19 de la parte inicial, 19 minutos, se recupera lentamente Fernández, Chazo Fernández, quien es el hombre que tiene que producir fútbol en la Bolaña, Selineco, de Oriente, de Juan Guerra. El tiro libre para el Gecko, Juan Garrido, Pablo Rodríguez. Va a seguir el servicio. Senga Trofi Metel también de Ronnie Peso. Dos hombres en barrera del Gecko de Picotán. Después el cacarachino Marco Lozano. Va a sacar el tiro libre a Rodríguez para el Gecko. Guíngate, mira una ovación, es tranquilo. A la voz de Mía con el tramo de crianza de Quingueteros. De agarra con la seguridad. La pega, la retronca para Kingman. Sin embargo, viene marcando Yacir, combinación de desacertada de Yacir. La cobertura de Huangas y Jordana. Adelante, Infante. Infante saca el centro. Sin embargo, primeramente sale portero Tapuima, la voz de Mía, se hace número 5. Rápidamente Rodríguez. Se hace izquierda para Fernández. Liga también de sale Fernández. Levantando bien altura para Fernández, Rodríguez para Fernández. Adelante, Ramírez. Venga, Ternal, sigue la línea, se vuelve a recuperar el Reati. La domina Ratti, levantada a media altura, Marco Lozano, el cacarachino Marco Lozano para el Chucky, el Chucky Chávez, se acaba la oferta, la marcación de Rodríguez, la hizo tras, también el chato Chucky Chávez, amarillo para Rodríguez, manda el cobra Ramírez, se acumula de mala forma Rodríguez contra el Chucky Chávez.
2: ¿No? Sí, José no tenía ni siquiera el balón y le fue con fuerza por atrás, pero bien mostrada la cartulina amarilla. Empieza como a descoordinarse la gente del equipo de casa, no le sale la jugada porque muchos centralizan el juego, Wilson, le empiezan bien cuando se... No, cuando trata del jugador ir a abrir la cancha, nadie le da pelota, siempre lo meten al centro y eso creo que busca, le facilita la defensa del equipo Juan Garrido. Se cobra el tiro libre.
0: Se coloca Pérez en la parte preferencial con su... Y la barrera se venga de tu hombre, Juan Guerra Pérez. Otra preparación al área de peligro. Cuando se mete, Gerardo Ramírez, que marca, viene marcando Jonathan, rechaza. Con todo, para mí rechazó, no remató ahí el volante arriba. Ronaldinho, pelota fuera. Que portería, saque de que por se merengue con local de Juan Guerra. Tapuima, cerca Pani de Choratán, Yacidre que se la pierde. Se controla por momentos la gente de Fanguerra, va a sacar y la trae a la gente, o simplemente falta, ¿no? Del tiro libre favorece al cuadro. Sí, Rosé con la mano campo, ¿no? El tiro libre favorece el Eco de Picota, pero tiro libre al centro, Germán Ramírez. Emi Marco Lozano se ubica inmediatamente, tiene Fantes en el centro. Tiene por la zona al centro, al área del peligro. Hondo se mete en peligro, se mete sacando al centro. Guangasí. Responde la gente de Picota. Guangasí. Corribán se acerca y la apoya arriba. Arriba, arriba, arriba. Combina con Marco Lozano. Marcó para arriba. Va a sacar el centro. Viene por la zona, se quema con cobertura. Con todo. Jonathan Paredes que se picando. Aprovecha ahí que Picota. Y levantando reatiguiente, se desmarcaba arriba. La marcación de Ríos, la perdía la gente de Fanguerra. Se controló ya la gente de Fanguerra cuando arremetía Fernández, cometía falta Marco Lozano. El tiro libre favorece el Eco de Oriña de Fanguerra. El tiro libre se ubica a Ríos. Se recupera la línea también de Fernández. Ríos a Rodríguez. Cerca Rodi Peso. Rodi Peso para el portero Tapuima. Tapuima que la pisa, los derrotar. Ahora sí para Jonathan Paredes en la parte oriental, cerca Pimentel. Pimentel para Jonathan, la persigue de Arango. Jonathan trabajando Rodríguez para Ríos. Corre Ríos. Adelante Fernández, cerca Rodi Peso. Se demarca el volante de Johnny Flores cuando cometía falta. Cometía falta con letra. El defensor, bueno, sé que estuvo marcando Reatil, el tiro libre que favorece al elenco del Barcelona, FC de Picota, que gana 1-0 ya. El gol la hizo a los Quique, siguiendo Ronaldinho arriba. Tiro libre, se coloca inmediatamente Reatil, y pone la brava suma territorial catalista. Sin embargo, cabecea Ríos, que dedicando, aprovecha Infante, el choque, choque, choque, choque, choque, choque, choque, tiene gol. ¡Gol! Picotino. Gol de Chucky Chávez. Grítalo. Grítalo, grítalo, grítalo, grítalo, grítalo, grítalo. Chucky, Chucky, Chucky Chávez. Y de Chucky dice el segundo tanto. Gol para Marcelo Picotino. Gol de Chucky Chávez. Gol.
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0: Sobre el minuto 24 de la parte inicial, 24 minutos de escordias en la saga de Benguete del equipo de Fanguerra. Esta vez que quise de Ríos y aprovechó bien para sacar el servicio en el centro Infante. Ubicó bien para el ingreso que fue oportuno el de Chucky Chávez, que con una sordaza violento marcó en el segundo tanto, que le da más tranquilidad ya a la gente de Barcelona de Picota. Manuel Córdoba, ¿qué tal error de la gente de la saga del Oriente Fanguerra? Manuel, ¿cómo te escuchó?
2: Sí, José, una lentitud pasmosa, ¿no? Para salir, para rechazar. Cuando no tienes opción de repente salir jugando, debes rechazar y no tratar de caminando, salir con el balón cuando tienes jugadores rápidos. La definición del Chuque es excelente porque la cruzó, nada que hacer ahí para ninguno, ni el mejor arquero le puede definir ahí o tapar esa pelota. Así que de a poco el equipo picotino va ensoñándose en el campo, lo lleva a la desesperación el equipo de casa, que ya prepara cambio. Max Rengifo prepara cambio. Sí, una falta fuerte, otra tarjeta amarilla para esa es la impotencia ya que sienten los jugadores, porque no se esperaban esto. No sé qué pasó, qué ha pasado con estos muchachos que conversábamos aquí cuando hemos llegado con Mar Rengifo, y él tenía, bueno, la certeza de que el equipo se recuperaba de lo que le pasó el partido pasado. Nos contaba ahí cosas que no se pueden decir al aire, bueno, pero que él corrigió todas esas cosas, que tenía refuerzos que le han mejorado en los puestos que él lo necesitaba, pero aquí se ha mostrado lo contrario, ¿no? Y no tanto eso, sino que también hay que destacar Wilson José, la forma como se para en el campo el equipo de Picota, de Barcelona. no te deja espacio, su campo lo tapa bien y de ahí sale cuando lo invita a salir al equipo, al Oriente, lo invita a salir y después le juega los espacios que así han tenido goles prácticamente. Eso es destreza de los trabajos, de lo que ensaya el técnico cuando viene a jugar de visitante. Seguramente él sabe de que eso se le va a presentar así, lo ha trabajado y le está dando los resultados. Esperemos que, bueno, los cambios y sepa dar, más que todo los técnicos del Oriente, sepan dar las indicaciones necesarias para que el equipo no se desespere. El equipo está jugando ahorita ya con presión encima, desesperado, ya todos quieren ir adelante, descuidan atrás, le pueden seguir haciendo más goles y la cosa se complica. Todavía hay tiempo, pero hay que tener mucha mensura, mucha dinámica, especialmente de media cancha para adelante, que es donde le hace falta, porque no llegó con peligro al arco del Barcelona. Solamente ha intentado algunos tiros, ha tenido tiros libres, por ejemplo, que ha podido sacarle provecho, no los han aprovechado porque no los han ejecutado bien. Así que tiene que abrir la cancha, no la abre, trata todo de meter por el centro y así las cosas se complican. 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
0: Llevándole más emoción contigo, busca la falda, está en el área. Corría a buscar la falda, está en el penal. Infantil. Se metió en área sin marco, pero cerca, no está cerca en la 18 yardas. Marco Ramírez, muy peligroso, es probable que favorece a la Barcelona.
2: Barcelona, pero bueno, ha podido cobrar penal si quería, ¿no? Estaba ahí, lo cobró afuerita, en la rayita. Vamos a ver, ojalá el Barcelona no vaya a convertir al tercero, porque sería lapidario para el equipo de casa. José, se arma la barrera, Tapuima con mucha experiencia va a poner seguramente una buena barrera, más que todo bien ubicada, dado la situación que está, es como decimos criollamente una bajadita ahí, ¿no? Más fácil porque patea. Ahí usted, José, le gustaba la bajada o le gustaba la subida, José, no sé, ¿no?
0: Bueno, las dos cosas, tanto bajada como subida. Bueno, y le tiro libre favorece el equipo de Barcelona. En barrera local hasta 5 hombres. El portero, bueno, criticó bien ya su barrera. Vamos a ver qué pasa en esta jugada. Manos a la cintura de Gerba Ramírez. Sigue el centro de gol que defiende el portero. Está prima del Oriente, Juan Guerra. Que pierde 0-2. Ángate el Barcelona de Bigota. Gerba Ramírez. Está bien el Chucky. Gerba el Chucky tiró. Rebota. En el cuerpo de Rodríguez perdiendo se le da tiro de esquina, favorece el Gecko. Bien Barcelona, tiro de esquina. De parte occidental, a ver quién se va. Se ve el Chucky Chávez, el número 20, que no sale. Y el número, bueno, va a salir Johnny Flores. Johnny Flores sale, el número 6. Para dar pase al número 20, Alessandro Pazanando. Ingresa Pazanando, número 20, sale Johnny Flores. Bueno, jugador fundamental, que fue la clasificación para el tema departamental, Johnny Flores. Saca el Chucky, venga a tardar, sigue el centro. Sigue para Copica, mucha pelota fuera. Saca de portería, saca de viene que favorece el Gecko. De Fanguera, de. Bueno, ¿cómo son las cosas? ¿No? Johnny Flores, Manuel Cobarrebe, como usted lo observaba en la provincial, realmente fue un jugador fundamental, como ya dije, para. Bueno, pasada departamental, el Gecko Oriente, pero sin embargo, ya son otro nivel en la departamental, ¿no? Bueno, cuando carga el Gecko de Barcelona, la pierde Reati, cuando corría Ramírez, está rematando, y repeso muy débilmente, cuando se la traga quietamente, el ruso es el Quintero, portero de Barcelona, tomistas de Quinteros, toda para el vaso de territorio catalista, la lucha Germán, en Eterrace, en Efante, la vida, en Efante, se muere rápido con tanto, de. Cuando atrás también va a echar flores, pelota fuera, el lateral que favorece al elenco del Barcelona, la subiquique Fante, la parte oriental, con el sur, Gerda Ramírez, el centro, la pechaba arriba, se quebró también un tanto, ahora viene a la carga del elenco de Juan Guerra, corría Pazanando, domina Pazanando, el centro, el medular, Ramírez. Cuando me llegó mucha rudeza, y el 3 de Ronnie Reati, no sé que lo hizo caer, a Ramírez y el señor. Marco Bravo fue el primero y cobró la falta, y por cierto la amarilla para el número 13, Rodri Arrétiga, cuando ya se iba Ramírez a la Arrétiga, le mandó el cobro a Ramírez.
2: Se bien sacada la tarjeta, la falta existió, desleal si se quiere la falta, pero bueno, se recupera de a poco el equipo de casa. Vamos a ver qué sale de tiro libre. José, momento deportivo.
0: Llevo una elevación contigo. Rodríguez para el eco de Oriente Fanguerra. Adelante, Miguel Fernández, tenía que pasar la tira de elevación. Ramírez va a peinarla, se quedó en la cinta, pero sí la hizo. Y el portero Quiqueteros, que se arroja hacia Cazapa para agarrar con la tranquilidad, con las manos. La feca para el defensor Ubansi. Daniel Fernández ya caga por Catalista. Se pone levanta la pierna Fernández. Comete falta Fernández con la
1: defensa. Tenemos información desde Moyobamba. Vamos a jugar con Casalleres. Adelante.
3: ¿Qué tal, amigos de Momento Deportivo? Sean ustedes muy buenas tardes, deportiva. Directamente desde el estadio del IPD de Moyobamba. Para hacer la transmisión directa en el que aquí ahorita. Estudiantes de Ingeniería está perdiendo por 2-1. El Unión Pamasco le está ganando por 2-1 aquí en el estadio de Moyobamba. Acaban de hacer el tiempo de hidratación. Ellos están aplicando las redes de juego a nivel FIFA, lo que las indicaciones están dando. Más adelante estaremos dando a conocer más informaciones de lo que ocurre aquí en el estadio del IPD desde Moyobamba. 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
0: Llevo de los amigos, gracias. Castellanes, información por tu desde la capital del departamento de San Martín, Moyobamba. Gana el Unión Pamasco 2-1 al equipo de Ingeniería de Moyobamba, cuando carga el ligue con Oriente Fanguerra. Pasarando de Correa Fernández. Pasarando de resta bien el ligue de Barcelona. Huangasi que entrega la oportunidad. Venga este para arriba en la parte occidental. Reactivo le van a tanda a Tarita Cordillo. El Chuchi Chávez sin embargo cobertura. El defensor el padre de Pereta Fera. Lateral que favorece el ligue de Barcelona. Lateral. Ofensivo de Néstor Wansi. Adelante de la vida Marco Lozano. Marco para Wansi. La cerrota de Wansi en el territorio. Fanker, no, se cae Wansi. Se cae con Pico Mucho. Pelota fiera. Lateral que favorece el eco de Oriente Estefan Guerra. Paredes. Ángel. Ángel para Rodríguez. También te sale Rodríguez. Adelante que se ubica Randy Peso. En la parte oriental se marca el defensor para el Jordan, con el Jordan cerca de Yacir, se aproxima pidiendo lo fastanando, acento a Rodríguez Peso, centro izquierdo Rodríguez, más adelante se ubica Paredes Ángel, corre Rodríguez para Paredes Ángel, Ángel camina para Basanando, domina Basanando, Basanando que la pisa, lo hace rotar, domina Basanando, y existe Basanando, cerca él Paredes, y de tardas en el área, viene para Ángel Fernández. Marcando Marco Lozano, cometía falta, el tiro libre favorece a la línea cómoda de Oriente Estefan Guerra que busca y despierta que pierde 2-0. Ángate el Barcelona Jorocha, el minuto 34, la parte inicia 34 minutos. 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El tiro libre favorece a la línea Guerrero. Pero gran oportunidad para el cuadro local, Manuel Cobarrataros.
2: Es el filo del área, prácticamente diagonal izquierda. Vamos a ver si ahora la aprovechan, porque han tenido dos, no la han aprovechado, y que deben ir los más altos a buscarla. Sin embargo, los chiquitos están prácticamente en el área y los altos están afuera. Vamos a ver qué estrategia preparaba ahí para que, bueno, le saque provecho. Tiene que ir esto no cruzado largo, sino cruzada corta para que entre la gente de atrás. Se cobre el tiro libre, José.
0: Se ubica Pimentel, la barrera occidental, con la norte 3, ahora se barrera de Picotá. Al centro, donde se metió Rodríguez para buscar el cabezazo de King. Bueno, muy lejos la gente de Oriente Fanguerra, ¿no? Muy salido del área para sacar en el centro Pimentel. 3 hombres de barrera. La indicación de Marco Bravo, viene Bravo Azul. Manos del portero Quiqueteros. Inge falta para Barcelona. La verdad que pasa Nando. Inge existe en el Fanguete. Cruzo la línea central. Sigue Marco Fasarando, que la lucha le cometía falta. Y le tiro libre favorece el Delegueco. Del Barcelona. Y libre la parte oriental con Torres y Miguel Infante. Adelante Pérez. La tiene Gerda Ramírez. En la parte occidental del Chucky Chávez. Adelante la media luna. Gerda Ramírez se desmarca el Chucky. Este Chucky revive. Este es el Chucky, pero que corre toda la cancha. Este es el diablo ya. Bueno, cuando saca Yacir Flores. Yacir y Eternando se descarga por Linda Ramírez. Sin embargo, marca Pérez. La tiene Infante. Bailo tiene Infante. El Capimetel. Levantando para Gerda Ramírez. Sin embargo, rechaza Pérez. Jordán. Domínguete. Infante, domina la parte izquierda, se cae, Infante cometía falta, pasando. Y le tiro un favorece es el Eneco del Barcelona, de cerca de la jugada. El señor Marco Bravo fue el principal del partido, a veces no tanto me gusta con el árbitro, es protagonista, un simple toque y falta, donde hay que observar también los torneos europeos, cuando el Copa Ramírez, para no querer tanto el jugador que un solo toquecito y se cae, ¿no?
2: Sí, José, para destacar, José, esta movilidad que tiene ese Chucky, mira, por todo lado Andy siempre está solo. Sí, siempre está solo. Entonces corró el tiro libre, rechaza de cabeza ahí la defensa. Sí, usted, José.
0: Es como un maligno que corre como la sombra de Chucky Chávez. Está por derecha.

0: le tapan los circuitos de salida al equipo. Mira, no tiene por dónde salir, no tiene por dónde salir, y los hombres corren, cada vez que tienen la pelota corren hacia adelante. Lo que tienen que ir es a lo que hicieron ahora, salir, acercarse para salir tocando, que es lo que deben hacer cuando no pueden jugar a la larga. Se va el equipo de casa, José.
1: Rodríguez en el centro, que de frente tiene una alcornia, Chacín Flores, Leucha Pimentel, se encuentra cerca de él, está Marco Lozano, marcó para arriba, se dirigió a Infante, atropella Infante, Pérez se le vuelve a venir, en el tercer lado mete Infante, Infante viene izquierda, Ramírez viene por la ovación, en el Chato, en el Chucky Chávez, el Chucky que domina, corre Chucky, cerca está Ángel Paredes, así que sigue otro Juan así, Juan se pone por la ovación, así que Marco cuando viene marcando. Jordan Paredes cometía falta de Gerda Ramírez. Y le tiro un L favor a Cedeneco. Tenorín Estefán Guerrero que pierde 0-2. Ángate el Barcelona, juro ya. Los 38 minutos de la parte inicial, 38 minutos. 5 rebote.
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1: Lleva el gracias, amigo, corre Rodríguez. Rodríguez para que corre Fan Guerra, sin embargo, viene marca de Chucky. Corre de Chucky. Arretruca para Gignaria con campaña de Ríos. Cobertura para Fan Guerra. Adelante Rodríguez. Izquierda para Jordan Paredes, al centro Rodney Peso. Corre Randy, la persigue Arango, levantando y ganando la cabeza de la peina, Chacir Flores para Pimentel, Pimentel Chacir, de parte oriental, más que el servicio, la pide Ramírez, y que asiste Chacir cuando cometía falta el defensor Terazo, el tiro libre favorece de Gecko, de Oriente Estefan Guerra, se ubica Pimentel, Jacinto Rodríguez. Vamos a ver si hay 16 sorpresas en este tiro libre que favorece al Oriente Fan Guerra, ¿no? La parte oriental Pimentel. Dos hombres de barrera del Barcelona. Pero Fernández, muy chato Fernández para irse al centro. Ahí está, proyectándose el defensor. Padre de Jordan que va a curarse el tiro libre. Pimentel, tiene por el Barcelona, se mete Rodríguez. Mano del portero Quiquetero. Y salvando su arco Quiqueteros con Kylian García. Atajado de Quiqueteros. Ante el cabezazo de Rodríguez de Mundo CR. Y despegue de Tabra Oriente. Fernando Pérez con el tabaquizo. Quiqueteros. Fondo carga. Y le viene como de Barcelona corría Chucky Chávez. Sin embargo, se arroja bien. Y el defensor parece secante en el lateral que forza Barcelona. Que bien el accionar. Y el defensor del arquero Quiqueteros del Barcelona, Manuel Cobardes.
0: Sí, José. Un tapadón, como se dice vulgarmente. Bueno, le adivinó ahí, prácticamente pegado al palo, se arrojó y sacó esa pelota que, bueno, era aparentemente gol para el descuento del equipo de casa. Nuevamente se va el equipo de Picota, el Barcelona, que no se apresura, no se apura, trata de tratar bien el balón, de rotarlo, de tenerla, y con esto hace que se desespere el equipo de casa, que no encuentra todavía los argumentos para desequilibrar en el terreno de juego. 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
1: Transmitido fútbol amateur de la departamental, la primera fecha. Pierde 2-0 aquí en el colegio de Fan Guerra. Y lo único que lo origen de Fan Guerra dominando Chacín Flores. Aquí la toca, se molesta. Chacín Flores, ¿no? Rodríguez es izquierdo para Ríos. Cruz Torres central. El servicio viene para Paredes. Corre Ángel. Saca el centro Paredes. Se mete a Paredes a este. Ramírez. Randy. Randy Pesa cometía falta. Randy Peso metía la pierna con mucha rudeza. Tarjeta amarilla para Randy Peso. Bueno, varios jugadores ya de. El Oriente Fan Guerra con amarillas, ¿no? De tres.

0: Mientras tanto, Ángel Paredes, Randy Pesson, a ver quién más, Pablo Rodríguez, los tres hombres con tarjeta amarilla en el cuadro de Oriente Falquera. Por su parte, en Barcelona solamente Ronnie Reati. El tiro libre favorece a la línea con el de Barcelona. Sigue el defensor Luis Pérez. Adelante el Chucky Chávez. También Jerry Ramírez perseguido por Ríos. Va a sacar el tiro libre. Liga también de Pérez. No tiene derecho cambiando para quien, para Reati. Corre Reati. Levantando la territoria catalista. La lucha echado. La Chucky. El Chucky. Que no se ha metido. La pisó y a mi parecer. El defensor Ángel Paredes, al Chucky Chávez, que quedó sin sentido. Bueno, está. Se echó para prestar o recibir atención médica de parte de la Quinesióloga de la Liga Provincial de Fútbol. Entonces, para ver qué es lo que tuvo el Chato, me parece que la quiso ahí Ángel Paredes al Chato Chávez.
1: Vale. José. Con esa talla cualquier te pisa también, ¿no?
0: Sí, cualquier te pisa.
1: Cualquier te pisa, ¿no es cierto? Sí, José.
0: Pero también son bravos los chatos.
1: Sí, sí. Bueno, usted lo cuenta por experiencia, ya sabemos lo que pasa ahí, José. Bueno, ya se recuperó el Chucky, bueno, cojeando, lo mandaron afuera del campo para que lo atiendan. Y también estaba tomando su pequeño descanso, parece, porque corre por todo lado, ¿no? Parece fantasma, ¿no? Este es más fantasma que Chucky, o sea, por todo lado. Ya está otra vez por ahí. Y bueno, difícil pues descoordinador este Chucky. Sale el equipo de casa, vamos a ver cómo le va, porque ya queda poquito para que vaya este primer tiempo. 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
0: Llegando de los 44, la partida 44 minutos. Corre Ramírez, para que con Juan Guerra, Chacir Flores, Sergio Rodríguez. Adelante Ramírez. Ramírez combinando con Pimentel. Sigue el trono de peso. Adelante pasa Nando. Sigue para que se la pierde Rodríguez. Cobertura de Huangasi. Fante, equivocada de servicio de Rodríguez. Randy Peso, de atrás, Chacir Flores. Adelante Pimentel, Chacir Flores. Domina Chacir, nuevamente para Pimentel. Pimentel, a Ratón Ramírez. Ramírez cambia ahora Chacir. Pasa que la sigue todo Chacir, toma esta García. La pide al centro Ramírez, sin embargo marca Pérez. Pelota fea. Lateral que favorece el Eco, Juan Guerrero. Lateral ofensivo de Chacir para Pimentel. Toma instancia Pimentel, tiro por la ovación. Se mete a rebotar para el tiro. Manotea. Pero Quiñateos, la redonda se pierde, tienes que favorece al Eneco de Oriente Falquera. Tiro de esquina, que no se quede contra los Quiñateos. Mete una buena atajada, te remata Violento de Ángel Paredes. Y nuevamente, venga a accionar, tiene contra los Quiñateos. Que ahora bueno, se sienta para recibir la atención médica correspondiente con el Coba Ramírez.
1: Sí, José. Otro atajadón del arquero Quintero, ¿no? Pegadita al palo opuesto del Menantes, pero ahí llegó y sacó esa pelota, quedó sentido. Ojalá no sea de consideración. Pienso yo que no es nada grave. Está, como es, pasando el tiempo, bajándolo del ritmo, quitándole el ritmo que está poniendo en estos últimos minutos el equipo de casa, y quiere irse al descanso siquiera con un gol, descontando un gol para en el segundo tiempo, pues con nuevas energías, las nuevas indicaciones del técnico, poder buscar revertir este marcador difícil, pero no imposible. Ya se recuperó el arquero, José.
0: Bueno, gracias, Manuel Cobarrubias, hombre con bastante joven y de Quinteros. Bueno, fue una vez campeón de la provincia de Lamas con el Ancuayo, donde bastante jovencito él. Bueno, lo hemos trabajado también en la Academia de Fútbol de la Municipalidad de Rumizapa. Y ahora viene demostrando grandes cualidades ya a nivel departamental este de Quinteros. Cuando saca Quinteros, la busca Inefante, la pide el Chucky, el Chucky que la pide, venga Terraza y la Chucky, se la diga esta prima. Agarra con la tranquilidad, ahora se la pega. Rápidamente, para el defensor, Jonathan Paredes, Rodríguez, se equivoca Rodríguez, se equivoca de Casaquía, arriba, atrás, Terasoa, el Chamil Terasoa, al centro se ubica Reati, por el peinado no más lo hizo que el Chamil. Bueno, dominando arriba, en la parte preferencial se ubica Huangasi, corre Huangasi, va a sacar el servicio, en el diagonal para Lozano, corre Marco Lozano, va a sacar el centro Marco, también es muy conocido Marco Lozano, de división menor de Unión Comercio, ¿no? Dominando Lozano, el Cacatachín de Marco, el hijo de tu vecino, pues Manuel Cobar Ramírez, lateral que favorece el Eco de Barcelona, lateral ofensivo, donde se ubica, lateral o tiene esquina, vamos a ver, La parte occidental se ubica del chato de Chucky Chávez. Simplemente lateral, sacó el de Chucky para Gerber, Daniel Unida, Gerber. Rodríguez en la marca. La pisa los derrotar Gerber. Pasa que la seca otro Gerber. Gerber que la pisa los derrotar. Sigue marcando, viene marcando Ángel de Paredes. Cuando se va a empezar los movimientos, Marco Bravo. El juez Pringas, el parque líder de Mocho, Bama dijo hasta que no va a terminar. Fin. Divertido, marcador parcial. Barcelona FC de Picota 2. Los goles hicieron a los Quíquese, Riva Ronaldinho, Olovengati 4, Fangel de Chuchi Chávez, Oriente Fanguerro 0. Y de forma como local, no sabe aprovechar de Fanguerro Oriente, no hace respetar su condición de local el coro fanguerrino. Vamos a la pasada comercial, luego para regresar. Con el comentario de Manuel Cobarramilla a través de Radio Caricia y la 107.5 que hoy la FM te escucha, Wilson Querocha.
2: Momento deportivo, llevando la emoción contigo directamente desde el distrito de Juan Guerra, donde lamentablemente el equipo anfitrión está perdiendo por 2-1 o 2-0, ¿no?, ante el Barcelona Fútbol Club, campeón de Picota, gracias a la pupura, donde todos podemos pasar momentos inolvidables junto a la familia y a los amigos. 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Bien, amigas y amigos, sencillamente difícil misión para el equipo de Juan Guerra Manuel, si tenemos en cuenta que, bueno, está perdiendo 2-0 en su propio reducto. Por eso digo, ¿no?, difícil la tarea que tienen que hacer los muchachos, pero tienen posibilidades, han centrado en demasiado el juego, Manuel, y parece que los refuerzos todavía no se entienden con lo que han quedado de la fase provincial.
3: Bueno, así es, Wilson, así es, mis amigos. No sé si decir sorpresa, pero yo creo que ni los mismos picotinos de repente esperaban estar ganando, de repente por la mínima diferencia, pero por 2 goles de diferencia, bueno, ya es otra cosa. Y más que todo, jugando bien, especialmente con un partido, José Wilson, bien planteado, bien distribuido, bien estructurado en el terreno de juego, porque le ha tapado los circuitos al equipo de Oriente Juan Guerra, que no lo deja salir con claridad. Oriente Juan Guerra se desespera por momentos, porque cuando tienen la pelota no tienen o no ven o no saben a quién darle, porque todos están con marca, no dejan espacios, y cuando la pierden por ahí, al momento se recupera, o al momento sale por ahí el compañero y cubre el espacio. O sea, el planteamiento que ha hecho el técnico de Picota, bastante bueno, creo, para hasta el momento. Le está dando resultados, está ganando el partido. Vamos a ver qué, bueno, cómo plantea estos segundos 45 minutos, porque, como decíamos, la cancha es un poquito inclinada, y esta vez le toca al equipo de casa jugar para el lado donde seguramente la pelota corre un poquito más, y ahí también tiene que sumar un poco más de hombres al ataque el equipo de casa, para aprovechar las pelotas largas, ya que el equipo visitante, el equipo de Picota, Picota, el Barcelona Picota, por decirlo así. Bueno, tiene unos defensores que se paran bien, no salen de su área, lo mantienen ahí, no arriesgan. Creo que esa es una de las virtudes que ha tenido, que no han neutralizado todo lo que tenía un arquero, que ha sacado dos pelotas prácticamente con goles cantados, y en el segundo tiempo seguramente cambiará de estrategia más Rengifo, porque lo que planteó en este primer tiempo no lo dio resultado. Así que bueno, pues qué para hacer, ¿no? Esperar qué puede plantear los técnicos, especialmente el equipo de casa, que está en el compromiso de no solamente empatar, sino buscar revertir con un gol más para asegurar el partido y salir pues con de aquí a los demás partidos, porque la próxima tiene que salir de acá y con alguna ventaja. La tarea es difícil. Va a depender mucho cómo plantee Mar Rengifo este segundo tiempo. Las triangulaciones por los costados, que no las vemos, Wilson, juegan solamente prácticamente por el centro y aislados los jugadores, no se juntan para que hagan paredes, como se conoce, a un equipo que se cierra de esa manera. Tienes que estar tocando pelota, porque ahí vas a conseguir pelotas paradas, vas a conseguir de repente hasta penales, ¿no? A veces se dan cuando juegas de esa manera, pero cuando juegas así como estás haciendo, a veces metiendo pelotazos y todo por el centro, lo que hace es facilitarle la defensa a los centrales, porque la pelota termina con ellos, o la salida del arquero. Así que queda mucho por hacer todavía, va a depender mucho de cómo planteen el que está ganando, que es el equipo de Barcelona, que gana bien, y el que está perdiendo, que es el equipo de casa, que necesita reivindicarse, necesita hacer mínimo 3 goles y que no le hagan otro para que pueda sacar el partido adelante. Queda todavía 45 minutos, así que vamos a esperar qué plantean los señores técnicos para sacar adelante el partido, ya sea para Picota o ya sea para el equipo de casa. 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
2: Llevando la emoción contigo directamente desde Juan Guerra, donde el representativo local, el Oriente Juan Guerra, está perdiendo al término de los primeros 45 minutos por 2-0. Ha dicho ya Manuel Cova Ramírez, con la experiencia que tiene, lógicamente, ojalá que reviertan este score, o por lo menos traten de empatar, Manuel, porque va a ser, tú conoces Picota, esa plaza, muy pero muy difícil de que se vaya pues a buscar el triunfo con esta derrota, que ojalá no sea así. Faltan 45 minutos en la ciudad de Picota, ¿no? Y eso lógicamente es un motivo fundamental para lo que se podría hacer más adelante, Manuel.
3: Sí, Wilson, eso conocemos nosotros bien. No sabemos si el estadio de Picota se le ha mejorado, se mantiene. Ya somos ya varios años que no prácticamente vamos por ahí. Últimamente que hemos ido, hará 2 o 3 años que hemos ido a hacer las transmisiones ahí, pero es un estadio bastante difícil, porque cuando no tiene el pasto completo, el gras completo, prácticamente es un terreno duro, difícil. Pero bueno, esperemos todavía que el equipo pueda ir de acá como ganador. Wilson, ¿tienes alguna entrevista?
2: Sí, vamos con el Loco Castellares en Moyobamba. ¿Qué pasó? ¿Qué pisó en el primer tiempo, Castellares? Adelante.
4: Bueno, mi amigo, momento deportivo para indicar después de que aquí en Moyobamba acaba de culminar ya el primer tiempo y que ha empatado el equipo de ingeniería, el estudiante de ingeniería, ha empatado al segundo gol. Entonces van 2-2, han terminado estos primeros tiempos aquí. Bueno, ambos equipos se están dando, tanto el Unión Pamacho de Lamas, como también aquí uno de los clasificados acá de Moyobamba, como es el estudiante de ingeniería. Se ve de que están haciendo un buen desarrollo, porque los dos ahí siempre en contacto de contragolpe, siempre los dos son muchachos jóvenes y tienen energía para poder hacer todavía más trabajo como debe ser, pero tiene oportunidades de hacer estudiantes de ingeniería. Le falta un poquito más de conducción, inducción, manejo y una coordinación para que de esa manera puedan tener ese triunfo como locales, ya que esta es su cancha, mientras que Lamas viene de visita acá para poder llevarse los primeros tres puntos. Pero ahí vamos a esperar estos segundos 45 minutos que faltan para ver en qué resultado van a terminar. Saludos para Manuel Cova y de igual manera para José Tuesta, que están ahí transmitiendo, lo estoy escuchando por interno desde Juan Guerra. Qué pena que Juan Guerra está perdiendo, pero bueno, pues tiene todavía el segundo tiempo, como dice. Muy bien, Manuel, muy bien, José, estamos aquí en contacto. Adelante usted, con Momento Deportivo, mi estimado Wilson.
2: Perfecto, Castellar de Mochuche, gracias. Empate entonces de Gabi Pérez de Moyobamba entre el representativo de Unión Pamasto y el equipo de Ingeniería de Moyobamba. 2-2 ha terminado el primer tiempo. 1-0 está ganando Oriente Tarapoto a Santa Marta, allá en San José de Sisa. Más adelante, amigas y amigos, con más resultados de esta primera fecha, primera fase departamental de la Copa Perú. 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Bien, ya en cualquier momento van a reingresar los jugadores del Barcelona, así como también de Oriente Juan Guerra. Los muchachos de Barcelona, Manuel, no salieron del camarado.
3: No, sí, se quedaron acá, Wilson. Bueno, hay una sombrita ahí dentro del campo. Ahí están todos escuchando las indicaciones que le da su técnico. Ahí prácticamente lo vemos de acá, que va a uno por uno diciéndole cómo deben moverse, cómo deben hacer.

0: Amén. ¿Aló?
1: No hay nada.
0: ¿Aló?

0: atención, vamos, Manuel.
1: Ahora estamos restablecidos ya con la célula.
2: Bueno, sí, Wilson, bueno, las cosas que tenemos que pasar muchas veces cuando venimos a transmitir sin las condiciones que estamos acostumbrados, pero bueno, tenemos, por cierto, la solución en nuestras manos, así que seguimos nada más cumpliendo con todos ustedes, mis amigos. Ya retornaron los equipos, el equipo de casa está ya en la en el campo, bueno, animoso, al parecer la conversación, la charla que hubo en camarín, bueno, los animaba a todos, lo vemos con otros aires, con deseos de hacer bien las cosas, que es lo que deben tener eso, no achicarse, no acomplejarse cuando están en el terreno de juego, y hacer lo que saben hacer. Todos ellos los conocemos, la mayoría de ellos, todos tienen grandes condiciones para jugar al fútbol, lo han mostrado, y eso es lo que tiene que reducir y salir a reducir esta tarde. El equipo de casa están, el equipo de Picota, arengándose, abrazados todos en la parte sur, vamos a decir así, del gramado, ahí están abrazados todos, bueno, arengándose, encomendándose a Dios, y cuántas cábalas y cuántas cosas que se acostumbran en el fútbol, especialmente los técnicos, así que ya dentro de poco, dentro de algunos segundos empezará el segundo tiempo, vamos a ver, como ya dijimos, cómo han planteado los técnicos el partido para sus equipos en este segundo tiempo, el que está ganando para seguir ganando y aumentar, y el que está perdiendo para, bueno, buscar descontar y, por qué no, buscar ganar el partido. Difícil, pero no imposible. Retoma también los señores árbitros, que era lo que todo estaba, pero menos los árbitros. Ahora sí, ya están los árbitros también, así que en cualquier momento debe estar empezando este segundo tiempo con un campo bastante duro, bueno, bonito, digamos, para estar parejito para jugar, pero este campo es duro, pero eso no es ninguna excusa. Creo, ¿no?, de que estos jugadores están acostumbrados a jugar en todo tipo de terreno, así que creo que esto no va a ser ningún inconveniente. Así es, mis amigos. Wilson, momento deportivo.
3: Llevando la emoción contigo, pues, señoras y señores, desde el estadio del Colegio Juan Guerra, donde dentro de unos instantes se inicia la segunda parte de este campeonato, donde lamentablemente el colegio está perdiendo por 2-0. Momento deportivo, don José.
4: Llevando la emoción contigo. Bueno, comenzó el partido ya aquí en el colegio de Juan Guerra. Este compromiso aquí en el estadio de Juan Guerra, entonces. Bueno, cuando hubieron cambios en la parte complementaria. Lamentablemente, bueno, vino la ambulancia. Estaba desmayándose una señora aquí de atrás de la tribuna. Le jaló, ¿no?, el cable, donde está, tenemos toda la instalación de los colegas y de nosotros, y por ese motivo estamos transmitiendo con celular, ¿no?, para contarle, por cierto, que pasan, pero son cajas de oficio. Cuando cargue el bilingüe de Juan Guerra, corre Fernández, Germán Carríos, arrebete arriba, va a encargarse ya, canga Pantalón, sin embargo, trabaja en la parte de preferencial. Se marca inmediatamente, pero cerca a ellos, parte de Jonathan. Por el Chorazán, sin embargo, pica mucho. Pimentel, en la pelota fuera. A tener que favorece Milengue con el Barcelona de Juan Guerra de Picota, ¿no? Infante, le pierde arriba, corre rápidamente Ramírez para Juan Guerra. Sin embargo, pica mucho. Pelota fuera. A tener que favorece Milengue con. A tener que favorece Milengue con. Bueno, este Juan Guerra. La Corón, la pierde el cuadro Juan Guerrino. Interdaz en el área, nuevamente la gente de Barcelona, con todo solo marcando Pérez en la parte derecha, mete con todo, cerca a él, se ubica Fancy, sin embargo se la pierden, cobertura de Rodríguez, Palengueco, de Juan Guerra, Oriente, de Juan Guerra, cerca a Ríos, segunda pica Ríos, cuando cometía falta la gente del Barcelona, y le tiro libre, favorece el Palengueco, del Oriente, Juan Guerrino, de Rodríguez. Trabajando bien al centro. Se marca Jonathan Paredes. Sin duda, derecho para Johnny Flores. Corre

0: Pufo en guerra. Cerca. Pared de Choratán. De cerca. Jair Flores. Trabajando bien el Boloña de Pimentel. Se marca. Villa también de Ríos. Sector izquierdo. Saque el servicio. Choratán Paredes. Cinco paredes se la pierde. Viene marcando Pérez para el engaño de Barcelona. De parte derecha, la tardía fácil, venga de Wang, así. Hernández para el engaño de Juan Guerra. Pasando. Se equivoca pasando. Le pierde la zona de Inglefante para el engaño de Barcelona. Corre Inglefante. Cerca, le persigue. Y le defiende el ser par de Jordan. Insiste Infante. Corre Infante. La lucha Inglefante. Ante la marca de dos hombres. Insiste Inglefante. Se cae en Infante. Ahora sí la falta de Infante. Y le tiro de favor a Selenco de Oriente de Juan Guerra. Parecía falta esta primera venga de Jordan Paredes. Pero sin embargo, luego, la dura marca de Infante hizo caer al defensor Jordan Paredes, cometiendo la falta. El señor Marco Bravo, juez principal de Moyobamba, estuvo cerca de la jugada. Sacón de Paredes, corría Chamir Flores, Juan Arango. Arango se metió con mucha fuerza, cometió falta. Y el señor Marco Bravo, juez principal, sin titular. Le mostró la María a Chan Arango por irse con muy mala fe, ¿no? A la marca contra Jair Flores. El tiro libre favorece el elenco de Juan Guerra. La pide Paulo Rodríguez. Le entrega para la pared de Jordan. Corre Jordan. Sector izquierdo para Ríos. Adelante Pasarando. Al centro Randy Peso. Pide para Pasarando. Centro izquierdo. Dominando Fernández Cruz Orilla Central. El servicio para Jordan Paredes. Corre Jordan. Jordan Randy Peso. Pasarando Ríos. De parte oriental. La pide Fernández. Sector occidental. Solo sin marcha. Chacir Flores, cuando corría Fernández, estaba adelantado ya Fernández, y le tiro libre favorece al Barcelona de Picotac, que gana 2-0, con goles, tanto de, bueno, de Ronaldinho, Riva y Chávez, Juan el Lechuki, saca inmediatamente Pérez para el Barcelona, marca de Randy Peso para el jugador de Juan Guerra, el partido de Reti, y cerca al centro arriba. Domina arriba, levantada bella para el Chucky, tras Tabilla Chucky, mostrando, coberturando para el de Juan Guerra, corría Fernando, se equivoca Fernández, frente a la réplica Barcelona, Cruz Orias en el arriba, Riva entregando para Marco Lozano, corre Marco Lozano, sin embargo levanta la mano, cometía handball, el tiro libre favorece el elenco de Lorín de Juan Guerra, tiro libre para el de Juan Guerra, Rodríguez, cerca para el Chang. Adelante se ubica, pasando atrás está Ríos, cambia en diagonal en la parte preferencial, como viene arremete para el Jordan, Jair Flores, retrocede para el defensor Jordan de Paredes, pasando que se la pide, domina pasando, se recae el Marco Lozano, se cae pasando, cometía falta Marco Lozano, el tiro le favorece, Lengo de Juan Guerra. Y el que favorece el cuadro Juan Guerrino. Se levanta hasta Fasanando para recuperarse. Cerca a ellos se ubica Marco Bravo. Va a sacar el número 5 Rodríguez. Rodríguez entonces. Va a sacar Rodríguez. Cerca a ellos se ubican de, bueno, el número 5 Paredes Jordan. Y con la razón, el señor Alberto Pelota. Y la pierde el Chucky, corre el Chucky, toda la frisa, Chucky. Y con mucha fuerza salía marcando Alexandro Ríos, cometía falta, la hizo volar a la Chucky. Chávez, cometía falta, tenga 12 Ríos. La tarjeta amarilla para Ríos, defensor del Lengueco, de Lengue Estefan Guerra. Ahora sí me parece que se restableció ya. La energía eléctrica, no, Manuel Cobar Ramírez.
1: En esa situación ya estamos realmente con el equipo completo. Y yo no sé por qué está nervioso usted. Ya sé por qué está nervioso, porque tiene su costado, lo pone nervioso. ¿Dónde? Gracias por el texto y por vacaciones. Sí, Chucky no se recupera todavía.
2: Sí, bueno, sin querer queriendo. Y el Chucky no se recupera, todavía está, bueno, tendido en el gramado, haciendo tanta ahí que golpea el gramado con su mano, haciendo saber que le duele. No sé si el Chucky sentirá dolor.
3: Y ya le conocemos a Chucky, pues a ver cómo
2: sabemos si sentirá dolor también.
3: Sí. No siente dolor, simplemente sí, es slide.
2: Tantos años bregando, ¿no? Estas cosas, se aprende muchas cosas, pero gran valor, no se puede negar lo que es, no se puede negar. Y bueno, ya pasan casi, ya vamos a llegar casi a los 15 minutos, Wilson, José. No hay mejoras en el equipo.
4: Recién
2: de casa.
4: 8 minutos.
2: El nervioso soy yo, creo, José, ¿no?
4: Sí. Más que yo.
2: Sí. Entonces, decía que ya pasaron unos minutos, los minutos sí, pero no mejora el equipo de casa. Sigue prácticamente igual, con los mismos errores. El planteamiento que le hace el equipo de Barcelona, pues lo manatea, como se dice, no le deja acción, no le deja espacios, y eso es difícil para cualquier equipo. Se cobra el tiro libre para Barcelona. José.
5: Gracias, Manuel Pérez. Bueno, por la base de Ritera, ahorita se quebra con ese redipieso. Marcase de Infante, en la pierna Infante, corre Rodríguez para el cuadro de Oriente de Juan Guerra. Pimentel, le seduce en su vida Marco Lozano, pero la feira. La tener que favorecer el equipo de Juan Guerra. Rodríguez, cerca a la pared del Chorotán, nuevamente Rodríguez cambia de frente en diagonal. A salir de intervención de Ríos. De Alexander Ríos, venga también de Alexander Ríos. La pide inmediatamente Jordan, la pared de Ríos. Ríos. Recuerda que cancha para la línea corriente Juan Garino Rodríguez. Adelante el Chasir Flores. Corre Rodríguez. Ríos. Avanza Sarrillo, no tiene salida de cuadro de Juan Guerra. Ríos que puede volver a hacer el ritmo de la Le lucha Paredes. Se pasa a crecer entre Paredes. Presidente Borrillo, ahora sí viene por la un tanto pasado. La cabeza. ¡Ay, ay, ay! De la mano, redonda por encima del travesaño, se pierde ese que quiere que favorece. Ahí le dejó el origen de Juan Guerra, casi viene. Y descuide todo tiro, les quiere que favorece a Juan Guerra, Pimentel. Tiene por la relación, no se le pelota, corre el chasis de Flores. Pino centro, sigue por la cabeza, Terazoa. Picando, la lucha Chucky Chávez, sigue por la cometina y pasando. Va cerrando para la orilla de Juan Guerra. Saca el centro Pimentel. Se mete ya Chasir. Cerca el cabeceaba. El defensor Ratinger de Nicantó. Aprovecha ahí la gente de Juan Guerra nuevamente. Saca el centro Chasir Pimentel. Qué remate en última instancia de la feira. Saca de portería, saca de mente que favorece. Allá le quedó de Barcelona de mejor momento sobre el minuto 11 en la tarde final. El gol de Juan Guerra que presiona constantemente, pero puede reaccionar nuevamente en este cabezazo del jugador Yacir, el portero Quinteros, ¿no?
2: José le sacó, como dice, la etiqueta de gol, ¿no? Era prácticamente gol. Eso tiene que ser continuo del equipo de casa, mantenerlo ahí, como entre las cuerdas, como se dice, al equipo visitante, para que por ahí se le presente la oportunidad, no esporádicamente como lo ha venido haciendo. Vamos a ver si eso se mantiene, puede venir el descuento en cualquier momento. Momento deportivo.
5: Llevo información contigo. Tiro de esquina, favorece el oriente de Juan Guerra. Se coloca Pimentel, la parte oriental con Cazor. Pero no cambia el cuadro de Juan Guerra, calienta. A ver quién. De qué brazo se trata. Va a ingresar. Y que cualquier manguete, el oriente de Juan Guerra, saca Pimentel. Quito por la zona. Marca Pérez. Le redonda, se pierde para que se atreve Sanyo. Al nuevo tiro de esquina, favorece el cuadro oriente de Juan Guerra. Tiro de esquina. Y la parte oriental con Cazor. Nuevamente se ubica el balón de Pimentel. Centro Jordan Paredes. También está Chasir, espero que se proyectó. Y Oriente Ramírez, dos hombres calentando. Y la banca de suplentes. Y Oriente Fanguerra, Pimentel, saca el pie de la esquina. Pide el poste. Viene marcando Gerber Ramírez. Así que Sergio está. Randy Peso. Randy para Chasir. Está rematando. Se arroja bien el portero Quiqueteros. Y en la voz de Miguel Sáenz, 5, con las manos, la juega rápidamente para Germán Ramírez. Adelante el Chucky, levanta para el Chucky, venga terraza el Chucky, Chucky que domina, sigue por el cabecea. Pare de poner eco de Fanguera, se complica que Chacir Flores. Viene cobertura de Infante, redonda fiera lateral que favorece el engaño de Fanguerra. Pimentel que agiliza, Rodríguez la pide, domina Rodríguez, cambia de frente para Ríos. Arremete Ríos, cerca él está Kevin Ramírez, también el Chato Fernández. Rodríguez que la compra España, adelante, pare de Jordan, línea también de Jordan, al centro. Trigo de cancha para Rodríguez. Rodríguez pide apoyo. Centro preferencial para el Jordan. Tu distancia, Jordan. Levantado para Yacir. Corre Yacir. Sigue para no marca Tenazoa. Tenazoa por el balón en su propio territorio. Lecho pasando. Cerca de esta Germán Ramírez. Y que se le pasa nada. Sigue para no marca limpiamente arriba. Rodolfo. Cerca también la toca España. Y Bellete de este. Yamil Tenazoa. Domina Tenazoa. Acompaña Arango, Arango para arriba, Lozano, Lozano para Arango, corre Arango, Arango complementando con Germán Ramírez, Germán, y que te voy a dejar la feca para Infante con Ocha. Instala la gata de Infante, y le tiro a favor a hacer el eco. Tiro a Inguete, Fanguerrero que presiona constantemente, pero no hay productividad, como decía, no hay dirección al arco, pero ahí está bien parada la muriada del portalito de Edgar Quinteros. Corre, trataviando de Ángel Paredes. Sí, que marca pica mucho Marco Lozano. Le redonda esa pierna lateral que cobra el enemigo de Lorica Estefan Guerra. Se ubica Ángel Paredes, Ángel Ramírez. Corre Ramírez, venga Terraza Ramírez. La pide Fernández. La pide Fernández, vamos a hacer el servicio. Tuvista García. Sigue Marco Cercado, apoya, pasando. Combinando con Rodríguez. Rodríguez cambia de frente, diagonal. El extendido era Yacir Flores. Corre Yacir. Puti izquierdo cambia al centro. Se mete en el área. Ay, ay, ay, Fernández. Y cuando se le llega el portero Quinqueteros. A la voz de Mía se hace 0-5. Rápido, venga de la Fega. Defensor Guansi, arremete Guansi, cerca de la Roma España, inmediatamente arriba, Arango para arriba, cambia de frente, se equivoca, marca más Pimentel, se acuerda Tenazoa, luego mete Rodríguez para el meco de Juan Guerrero, Rodríguez para Pimentel, marca Tenazoa, la provoca y Tenazoa, Pimentel, lo mira bien a Pimentel, ya cerca al área, el servidor Rodríguez, Rodríguez va a sacar el centro, sigue marca fe, abre la cancha, llegó la por la parte oriental, cerca Ángel Paredes, combinando con Gafastrando, yo quería pasarando al pasillo Lozano, y si le pasarando para mandar pasando, tiro a Rastrongue, le pegó mal pasarando la pelota afuera, se cree portería, saque de vete que favorece al elenco del Barcelona de Picota que gana 2-0 al cuadro del Leonel Estefan Guerra, juega 8 minutos, 16 la barra complementaria, 17 minutos, 5 corre, momento.

0: esta pulpa.
1: Apoyar al árbitro, bueno, está allá viendo dónde se va a cobrar el tiro libre, pero al parecer no le informa que hay un jugador caído, recién se da cuenta que hay un jugador caído, ingresan los dos refuerzos o los dos relevos que va a ser el equipo de Juan Guerra y también uno que va a ser el equipo Pico Tino, al parecer por lo que está lesionado. Así que ha aumentado la presión el equipo de casa, va con todo hacia adelante, pero se defiende bien. Se defiende bien el equipo de Picota, que se para con todo atrás, no el arquero, los defensas, no tiene ataque prácticamente el equipo picotino, ni siquiera de contragolpe, pero se ha dedicado solamente a defenderse. Así que vamos a esperar qué pasa en estos minutos, pero yo creo que si se ordena un poquito más el equipo de casa puede buscar el gol, y cuando viene uno, viene otro y puede venir otro, porque está encimando, como se dice, de todo, con todo al rival, pero le falta la claridad en los últimos 20 metros. Se cobra el tiro libre, José, en Momento Deportivo.
2: 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Y le tiro libre favorece a Salero en este Juan Guerra. Sica Pimentel. Solo venga tu hombre Barrera, Germán Ramírez. A la centro, Cedro Fernández. También está. Dile los Yacir de Flores. Ahora se tiro libre. Se metido, sigue. Inge Fante Calarrado. Volante del Barcelona. Pimentel. Con la programación. Se mete en el área. Reclama pena a la gente de Oriente. Yacir. Responde los otros Barcelona que me encantó. Aprovecha para el estiro.
1: Jugador caído, José.
2: Gracias a Armas que ingresó. Bueno, jugador caído. Es Infante, ¿no? Infante. De, ¿no? Esta vez. La gente de Juan Guerra, ¿no? Es bueno, caído desde el área del cuadro de Barcelona de Picota. De, bueno, prepara también dos cambios. Y el técnico Henry Rizante de Barcelona, ahora sí. ¿Se recupera o no, Infante? Bueno, salió, ¿no? Salió entonces el número 19, Ángel Paredes. Para dar pase al jugador Prandi Armas con el número 8. El espalda de vengo de Oriente de Juan Guerra. Bastante jovencito la gente de Juan Guerra. Con poca experiencia en el Cobardía, jugando ya torneos departamentales, ¿no?
1: Sí, los que van a entrar, José, no sé si son de tamaño así o son jovencitos, como me parecen
2: muchachitos.
1: Tiene ya compañía en el campo el Chucky, ya, José, porque van a entrar dos Chuckys más. Así que un equipo que, como el equipo de Picota, que necesita defenderse, no sé, son delanteros, son defensas, pero por arriba creo que ahí, si son defensas, poca opción tienen de ganar, ¿no? Por la talla, bueno, pero el técnico conoce su gente, él sabe lo que hace y, bueno, esperar que le dé los resultados que le está esperando. Se ejecutan los cambios, José, para su planilla ahí. Y entreténgase más, José, viendo los números, la planilla, y no viendo lo que tiene al costado.
2: Bueno, sí, número 19 sale entonces. Buen apellido venezolano, Manuel Cubarrones, Arán González, ingresa el número 12, y le chato Cubas. Otro chat entonces, en el con el Barcelona de Picota, que gana 2-0, de corría Uchiñapa, que también ingresó esta parte complementaria. Como venía Fan de Tuchinagua, del tiro que le favorece al Eco de Oriente, de Juan Carlos Tuchinagua también jugó, me parece, el nuevo Yorga Carapoto, ¿no? El tiro que le favorece al Eco de Oriente, de Juan Carlos, no sé qué tiro Pimentel. Acorar, se toma distancia Pimentel. Punto de programación, sigue para contra el marcador de Congresor. Juan se queda picando. Aprovecha Gerbar, va a venir a peinar. Sigue para contra cabeza de Río, Borinque con Juan Carlos, cerca y de Chacir Flores. En la zona de lugar, la pierde pasando, se va a cargar Chucky, viene tercero, viene tercero, viene tercero, Chucky, no. Pico mucho el Chucky, sale bien el portalito, Tabuima, y el nuevo de día, 6-0 de los 5. Bueno, qué tal pica que hizo Chucky, pero se llamaron la adelantora, que ya no pudo alcanzar la manejo.
1: No, al tamaño de su zancada no llegó Chucky a lo que adelantó la pelota. Se va Juan Guerra, sí.
2: Sí, sí. Jair Flores corre Jair, la pila se metró Almas, arremete Armas trabajando Rodríguez, cambia el tren que tiene Unale, el servicio lo trastabillando, la pierde Ruiz. Marcación de Usiñagua, cerca Cubas, Cubas por la programación, venga para corregir la avenida, va a meter la cenaría, trazaría Paredes, jode Paredes, cuando pica mucho. Sin embargo, rebote en el defensor Jordan Paredes saliéndose. Hay un tiro de esquina que favorece el eco del Barcelona, tiro de esquina, que favorece el eco de Bigotá, de quien se ubica. Guangasí para sacar el tiro de esquina que favorece el eco del Barcelona, pero se va el Chucky Chávez para sacar el tiro de esquina. Usted está observando, bueno, casi no tiene ni sombra ya el Chucky. El tiro de esquina que favorece el eco del Barcelona, al centro Germán Ramírez, pegadito al Uchiñagua, va a correrse el tiro de esquina que favorece el eco del Barcelona, picotino el Chaco. Bueno, Chávez se hace de troll Lozano. Cuando viene barricando y le gusta Paredes sacando, no venga el tiro de esquina que favorece el equipo de Barcelona. Tiro de esquina, se ubica Guangasí cerca y le chato Chávez, el Chuchi Chávez trabajando, bueno, bailoteando en el área chica. Gerda Ramírez también está, Uchiñagua jugando, bueno, Huanga se va el Chucky, el Chucky sale del centro, se va Rodríguez, respondieron con todo, con el Lengueco, Juan Guerrero, adelante Fernández, la persigue Reati, Inicia Fernández, la pide Ramírez, corre Fernández, domina Fernández, Fernández, por todo, va salando, por el Lengueco, Ingueto, va salando para Ramírez, rechaza Uchiñagua. Y utilizaste la colga, tiene Guangasí, adelante, subite inmediatamente Cubas, Cubas, Cubas, que se equivoca Cubas. El portero Patrick está muy bien para Juan Guerra. Adelante Rodríguez, trastabillando el número 8 de Armas. A remediar la cruzolía central. Adelante se ubica Ramírez. La pide Yacir Flores. Domina Yacir. Tiene para que pica mucho. Pérez para que con Picotino. Ahora viene Uchiñagua. Adelante Cubas. Marca una media. Dile Borengate Ruiz. La pierde Armas. Nuevo que te la réplica. Y le viene de Barcelona. Chamil Tenazoa entregando para Cubas. La pierde Lozano. Se recupera Lozano. Ahora sí Pimentel para el elenco. Fue el Yacir Flores. Y el otro de cancha está pasando. Para Vilde Fernando por el Vilde. El escogido Fernández. Fernández está adelantado ya, Fernández cuando el cobra Ramírez, ¿no? Adelantado Fernández.
0: Bueno, de acá José no se puede definir porque no estamos en línea, pero si el árbitro cobró es porque el juez de línea seguramente le avisó, levantó la bandera, ¿no? Sí, nos imaginamos cuando va a haber en este momento el hidratación para los equipos y para escuchar también, aprovechar los técnicos para dar indicaciones, ya que el equipo de casa ha ido con todo, se puede decir, ya no ataca el equipo de Juan Guerra, se defiende nada más, pero no hay claridad, perdón, el equipo de Picota solamente se defiende, pero no tiene claridad, no tiene tranquilidad el equipo de casa para hilvanar jugadas, tocar en primera, siempre hacen una jugada de más o se quedan mal del tiempo con la pelota en los pies y dan lugar a que los rivales se ubiquen y puedan quitarles el balón. Todavía quedan algunos minutos, pero el tiempo corre y el tiempo es el peor enemigo, pues, pero en este caso para el equipo de casa que busca la desesperación cunde también en este momento, así que tiene que darle tranquilidad a la gente y hacer lo que tienen que hacer, lo que ellos saben hacerlo, pero hay que inducirles a eso y darle las indicaciones precisas para que lo puedan hacer. Juan Guerra, Picota que gana, bueno, no vamos a decir que tiene toda la tranquilidad porque también está desesperado botando la pelota a cualquier lado para hacer tiempo y quedarse con el marcador a favor, buscando por ahí algún contragolpe que lo tuvo ahí en el Chucky, pero la zancadita del Chucky no llegó a la última, pues salió bien Tapujima ahí, porque si no hubiera sido lapidario ya para el equipo de casa. 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
2: 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Bueno, apoyando. Momento Deportivo, carga Pimentel. Venga, Internacional, sigue en área, Pimentel para matar. Se vuela mucho. La viene marcando Reati, de la Fera. Tiro de esquina que favorece el Gecko. De Oriente, Fanguerra, en la parte occidental con el sur. Segundo Pimentel. Centro, se proyecta Rodríguez, también está el defensor Jordan Paredes, va a sacarse y le tiro de izquierda que favorece el Gecko local. Pimentel, importante que la pide, levantando la mano, son Rodríguez, va a sacar el tiro de esquina, ahora viene la evaluación, siente Marco, viene marcando, por tú también que te coja todo Reati, que le encantó, aprovecha Víctor Ríos, cabecea Cubas, cuando hubo handball.

0: La luna se ubica, el jugador Río viene por el balón, se metió Rodríguez.
1: Cuando viene por el Carlos Lozano,
0: pierde Lozano para Barcelona, Ríos, para Franque, la piña, bueno, cerca, Paredes, corre a Paredes, la lucha va a Ríos, sigue porque viene marcando, el Borongate Armas. Adelante Pimentel, pica mucho Pimentel de la tapera. La entrada de Pobre se viene con el Barcelona. La entrada defensiva se viene con ya. El minuto 33 la barre, final 33 minutos. El marcador 2. Barcelona FC de Picota y 0. Línea de Juan Guerra. Lateral Tenazoa. Se ubica Tenazoa. Adelante, bueno, parece que nos estaban llevando, pero sin embargo, ¿no? Cuando corre Chacín de Flores para Orinia de Juan Guerra. Pegó de cancha para Ríos. Y la parte izquierda, arremete Ruiz. Ruiz. Pegando, intenta venir por Fernández. Lo mira Fernández. Quien apoya a nadie. Y la parte derecha, suelto Rodríguez con su línea central. Adelante Chacín Flores, la pisa. Lo hace rotar. Para el Bolonguete. Armas complicado. Se molesta Fernández. Lo domina Marco Lozano para el que con el Barcelona. Lo sobre la izquierda, Ramírez corre. El aparato oriental. El Chucky Chávez. Llegó el Chucky Chávez. Quien lo acompaña. Levanta la mano Lozano. El Chucky, Chucky, Chucky. Viene una ovación. Estranga Kilian sale. El portero está muy mal. El Oriente de Fanguera agarrado con Estranga Kilian. Mira, aquí quiere tocarla. Y nadie está desmarcado. Cintia Rodríguez. Corre Rodríguez línea también. De César Izquierdo. Hace la aplicación. Bueno, se la pierde ahí de Ruiz. Se la pierde Ruiz de repente por el sol que está dando más en el sector. Entonces imaginemos por eso, ¿no? La traer que favorece a Barcelona. La sacó Wansi. Cerca y les ubica Usinagua. Wansi saca el centro. Se mete en área. Pedro Sorguete. Corría Cubas. Primeramente sale por Torino Tapuima. Tapuima continuando con Ríos. Corre Ríos. Adelante se ubica Ruiz. También Armas. La domina Armas. Pide apoyo. La parte preferencial está Chacín de Flores. Acento pasando. Sector izquierdo. Le corre el volante Ruiz. Va a intentar señalar el seguidor. Los primeros llega la cinta. Wangasi. Atropella Wangasi a toda prisa. Corre Wangasi. Cruza el central. La pide Germán Ramírez. Sigue asiste Wangasi. Se aproxima el área Wangasi. Como pido permiso Wangasi. Y se cruce en su camino Ríos, cometía falta Wangasi. Prácticamente desde casi desde su área corrió Wangasi hasta el otro sector del otro territorio, Manuel Cobar Ramírez. ¿Qué tal velocidad?
2: ¿Qué tal corrida, José? ¿Qué tal resistencia? Se ve que tiene una buena resistencia física, bien preparado físicamente, aunque regresa muerto, caminando, porque hubo una corrida. Y bueno, con el fin más que todo de tener la pelota, porque él solo no iba a poder con toda la defensa del equipo de casa, pero lo intentó y bueno, al menos consiguió ahí demorar algunos segundos que al final hacen falta. Bueno, se acaba el tiempo es el peor enemigo y no mejora en nada el equipo de casa, sigue haciendo cambios, dos cambios más, José. Así que se quema sus últimas balas ya el entrenador Rengifo y que esperar si en estos minutos que quedan puede revertir el score que está bastante difícil. José.
0: Gracias. Bueno, queda muy poco tiempo. Ya va Marco Ramírez, Ríos, Palmeña, Corintia, Juan Guerra. Levantando la carretera, que ahorita lucha. Y le jugó que ingresó hace segundos. Corría Torres. Sin embargo, sale portero Quiñeteros. Que agarra la número 5. Y dando la tranquilidad a Manuel Cobarrón. ¿Qué quiere decir cuando está?
2: José.
0: ¿Quién es Manuel?
2: Usted nos decía que Quinteros ha sido su pupilo, ¿no?
0: Claro que sí, de los 8 años.
2: Con razón. O sea, es un pulpo ahí en el área.
0: ¿No? Pulpo.
2: Sí. Todas las ganas. Muy vivo, muy buena ubicación. La ubicación seguramente se le ha enseñado a usted, José, porque usted se ubica muy bien para todos. Sigue usted, se va al equipo visitante.
0: Pero creo que sí, que Manuel Cobar Ramírez, bueno, trabajaba en una academia en la Moscolera de Rubizapa cuando era alcalde elegido Iván Tuesta. Pero sí, de acuerdo a mi proyecto que hice, tengo una academia, ahí estaba Quintero, ¿no? Buen valor de muchachito él. Jugó en la agrupación, como él dice, ¿no? Bueno, empecé mi carrera en la agrupación 67, Rubizapa, luego el Deportivo Ancuayo, que campeonó también en Lamas, un buen valor. Hizo campeón al cuadro, muy jovencito él. Cuando carga, él viene como de Oriente Juan Guerra. Corre a Rodríguez. En la lucha, atrás está Villando Torres. Pero cayó Cuba en la cabeza de Torres. Castellanos se ha metido en el área. Gerba, Gerba, Gerba, Gerba.

0: Jero la Ramiro sale peligro. Sigue por el camino marcado Ríos. Ríos que no lucha. Ríos que rechaza. Salía marcando Chávez. El Chucky se gana la tarde que favorece. Al elenco de Bolivia, Estefan Guerra. La coro inmediatamente de Ruiz. La lucha Rodríguez. Y la banda preferencial Yacir Flores. Adelante Torres. También está Ruiz. Al Senga te la pide armas. ¿Qué hace Rodríguez? Campeón de Yacir Flores. Levantando para King. La fecha. Torres en el centro. Y allá. El del Águila. Y la redonda caprichosa de Mete. Se pasa en la chica. Mira lo que defiende por los Quingueteros de Barcelona. Sigue ser el Mete. La diosa Fortuna también el arco. Defendido por Quingueteros de Barcelona. No quiere ingresar. Se paseó en la chica. Prácticamente en la línea. La salva por los Quingueteros. ¡Achachay! No quiere ingresar. Manuel Cobra Milón de los 5 en el arco. Defendido por Quingueteros en el Barcelona.
1: José. Algo ha hecho este Chucky ahí, porque esa pelota prácticamente estaba adentro y no sabemos qué pasó, como que si alguien la sopló y la pelota se fue fuera. Sigue insistiendo el equipo de casa, vamos a ver si lo consigue. 40 minutos prácticamente, pues falta poco, pero va con todo. Siga usted, José.
0: Gracias. Cuando carga y le llegue con el Oribe Estefan Guerrero. Se molesta la gente de Estefan Guerrero. Bueno, cuando hubo el estilo libre que fue, se le dio un momentito a Luis Osvera Chávez.
2: 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Se va. El Chucky, ¿vale?
1: Sale el Chucky, José. El árbitro lo venía acompañando. El Chucky daba tres pasos y el árbitro daba uno recién, ¿no? O sea. Pero bueno, gran partido de este muchachito. Bueno, no muchachito por el tamaño, ¿no? Pero cómo sabe, cómo moverse, cómo sabe en el campo, sabe un montón. Y bueno, con el gol que hizo, yo creo que ha cumplido un gran partido, una gran performance esta tarde. Tiene un bonito tiro libre ahí el equipo de casa, vamos a ver si lo aprovecha. José, momento deportivo.
0: Llevo una emoción contigo. Y le tiro libre para el mejor de Fan Guerra. Bueno, que se merece ya, por lo menos marcar un golcito. El tiro libre favorece el elenco de Fan Guerra. Bueno, ahí está Randy Armas. Tres hombres de barrera. Dele, Barcelona de Bigota. Acá se abre portero Quingueteros. Cerca de la chica Zúñica. El hombre se retira por el balón. ¿A dónde las nubes? La perdió ahí. Bueno, mejor Fortuna. Randy Armas, muy alto el tiro libre. Que favorece el elenco de Barcelona. Va a sacar el porterito Quintero, cerca de Pérez. La venta izquierda de Azoa.
1: Su pupilo, José.
0: Creo que sí. Saca Pérez. José. Sigue por ocasión. Te escucho, Manuel. Sí.
1: Ojalá Quintero no vaya a tener los sueños que usted ha tenido. Que le he hecho gol al Tumi, pero es su sueño porque nunca se ha visto.
0: Bueno, lamentablemente la foto la dejé una ex enamorada en Lima. Y no pude traer la entrevista que me hizo Wilder Pandur en aquella ocasión, ¿no? Cuando me entrevistó en Cacatachi. Bueno, ¿cuánto? Corría, bueno, se metía hacia el cierre. La verdad que la pica Mux, el defensor de Barcelona. Bueno, demarcación de Ufiñagua, perdiéndose. A la tarde que favorece el Eco. Sí, en utilizarse el tiro libre. No, María para el número 2, ¿no? Ufiñagua. De bueno, jugador de Enrique Correa Barcelona. No sabe hacer prevalecer condiciones locales. El Eco de Oriente Estefan Guerra. 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Una linda casa arriba de casi para allá en Chapumbo, ¿no? 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Ahí está Gerardo González, se podrá Taekwondo. El tiro libre favorece el Eco. Yuri Tefán Guerra, se coloca Torres, Tubita de Torres, tiene una evaluación casi que para el gol. Comedia Fajangol, Comedia Camboriati, y el señor Marco Bravo, sigue Titibar, corre la pena máxima, penal. Penal que favorece el Eco, Fan Guerrero. Se molesta la gente de Fan Guerra, sin embargo, está ganando 2-0. Puede ser el 2-1. De lo contrario, hasta Messi se le escapa los penales de Ismael Cobar Ramírez, ¿no?
1: Bueno, me imagino que habrá algún buen pateador. Buen pateador de penales ahí, o aquí en este equipo de Juan Guerra, porque tiene la oportunidad, la más clara, vamos a decirlo, porque es un penal, sí. Y reclama la gente de Picota, el árbitro ya cobró, difícilmente va a retroceder, así que solamente queda que lo ejecuten y que, bueno, por ahí el pupilo de José Tuesta de repente está,
0: En Lamas, campeonó Deportivo Ancayo con penales atajados por Quinteros, ¿eh?
1: Sí, que usted de repente está iluminado de nuevo y lo vuelve a tapar. Vamos a ver quién lo patea y, bueno, qué tal es el pateador. Se va a ejecutar la falta, José, en Momento Deportivo.
0: Llevando elevación arriba, atención, Juan Guerra, trabajando la región selvática. Picota, va a cobrarse la pena máxima a favor de Leleco. Juan Guerrero, se coloca Rodríguez. Y volante Rodríguez ha atrapado. Y le portero aquí que quiero ser de la parte sur del verde feo. Va a conocer el penal. Va a conocer y le tiro 12 pasos. Suica manos de la cintura. De volante Paulo Rodríguez para dar la indicación. Y el señor Marco Bravo, juez principal de Bochabamba. Tuvista García Rodríguez. El volante de la mira levantando las manos. Un poco el sol que se le empaña. Rodríguez, ¿cómo estás, Rodríguez? Ahora sí. ¿Cómo estás? Gracias. Tiro. Gol. Se marca el penal, rematado por la dividida por Reto Quinteros, casi, bueno, lo ataca, ¿no? Pero se marca, estaba bien esquinado y se marca el 1 para el Leorínez de Juan Guerra, gol de penal de Pablo Rodríguez y Academia de Fútbol Barcelona de Picota, 2-1 gana y no hace prevalecer la condición de local, pero sí una muy buena victoria, 3 puntos importantes para Barcelona, Marco Ramírez, llevándose a Picota, ¿no?
1: Bueno, sí, José, queda todavía, bueno, 5 minutos se marcaron de posicionado, queda todavía, y ya tiene que irse con todo el equipo de casa, dejar solamente 2 hombres para los cruces, porque salen, el equipo visitante sale con 1 o 2 hombres, no necesita tener tantos hombres atrás y meter más gente adelante a recuperar la pelota ahí cerca y buscar los tiros, la pelota para de repente por ahí otro penal, tantas cosas que pueden suceder en el fútbol, pero hay que estar preparado y hay que hacer con todo. Sí, salió en camilla un jugador ahí de Barcelona lesionado, así que, bueno, no sabemos si está verdaderamente lesionado o es, sí, no sé, sí, es por hacer hora, por quemar algún poquito de tiempo. Sí, 2 minutos más, o sea, 7 minutos más que usted se jugará. 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
0: Llevo televisión contigo, bueno, sacar en camilla. Y al instante, como arte de magia, empezaron a retirarse la kinesióloga departamental, ¿no? Se levantó, pero como que se no pasara nada, el jugador que salió, la parte sur del terreno de juego, Pueden entrar de favor, se tiene que ir con Juan Guerra. Letra de agresivo, Justin Flores, adelante se ubica, y le pudo Ramírez, corre Ramírez, que Marta pica mucho, pelota fuera, letra de favor, se tiene que ir con modelo Barcelona, de picota, gran defensivo, se ubica, directamente Pérez, para sacar, incorporar Chamil y Tenezoa. Habitancia en la parte occidental con Besur. Habitancia Chamil de Terasoa. Viene por la razón. Marca Rodríguez. Corre Torres. Sigue por cabecea de Ati. Sale. Y deporte nos haga Zapa. Quiñetero se agarra con el traga Quiria. De un golpe en el piso. Va a sacar. Tuvo instancia en el brazo de Quinteros. A territorio local. La Terasoa. Se está aquí en el presente de Gerber Ramírez. Se quebra de marca. Paredes. Jordan para el Lenin Ecológico de Juan Guerra. Cerca él es ubica Armas. Armas trabajando. Inmediatamente Rodríguez. Rodríguez para Armas. Y la parte izquierda Ríos. Corre Ríos. Levantando el territorio de Catalonista. Se mete Torres. Armas de Torres. Quiñeteros. Que se le van a estar con el Egan Mesía. Y en voz de Miguel se hace 0-5. Va a rechazar Quiñeteros. Toma instancia. Ahora sí. Pone por la base en el territorio de Catalonista. Lucha Gerber Ramírez, también está el jugador, bueno, corría Ushinyawa, sin embargo sale portero Tapima, con las manos, la pega para Armas, Armas, buena intervención de Ramírez, corre Ramírez, sin embargo pica mucho Ramírez, redonda fuera, la trae favorece el Eco del Barcelona, Picotino, ciclo de Terasoa, directamente Terasoa, bueno, se apura la gente de Juan Guerra. Pero sin embargo, Terasoa, pero con esas pasillas para sacar. Y la tarde, pero en el fútbol todo juega, pues para el jugador Ramírez. Todo juega, ¿no?
1: Sí, José. Bueno, a estas alturas todo, José. A estas alturas todo. Bueno, mientras no haya nada de leal, todo puede pasar. Se va con todo el equipo de casa. Vamos a ver, todavía quedan algunos minutos que consigue, pero no. Cobró a favor de Barcelona y Barcelona ahí va a demorarse por lo menos un minuto para que, bueno, felizmente se levantó rápido el jugador. Se cobra el tiro libre, José.
0: Así es. Tuviste a Pérez. Y le fue Néstor Pérez para que acode el Barcelona. Adelante Ushinyawa. Le pide Gerber Ramírez. Toma instancia. Pérez. El defensor de Barcelona para la programación. Le lucha Ushinyawa. Sigue para que viene marcando. Oportunamente a Justin Flores. Pasando. Corre. Con Arturo Cubas. Se cae solo. Río para que acode. Dile. Juan Guerra. Ahorita Juan Guerra. Justin Flores. Sin embargo. Cobertura. Cobertura, el 8 de bueno, Armentaria, cuando hubo bueno, tarjeta roja. Tarjeta roja para uno de los asistentes, ¿no? ¿De Juan Guerra o de Picota? Bueno, ¿qué pasó? ¿Fue tan rápida la jugada? Sí, una.
1: Bueno, sí, una tarjeta roja. Vimos ahí, no sabemos para quién fue, la mostró, me parece que fue para alguien del cuerpo técnico, nos parece, ¿no? Que fue para alguien del cuerpo técnico, al parecer fue porque no devolvían la pelota para que saquen rápido, entonces ahí la reacción, y la reacción también aquí de los hinchas que están junto a nosotros, pero en este momento queda solamente la tranquilidad porque ya queda muy poco, así que hay que tranquilizarse, dado de que este equipo tiene que ir a jugar allá también y hay que ser mensurado porque a veces también nos pagan con la misma moneda.
0: Y en Picota no hay muchas garantías para el cobrador.
1: Sí. Ahí José, usted estaba creo con nosotros cuando tuvimos que escoltar el árbitro una vez.
0: Tú escoltaste a Lucho Panta.
1: Claro, sí. Y después al árbitro lo tuvimos retenido ahí como más de una hora porque la gente lo quería matar afuera, linchar y todo, hasta que llegue la policía. Así que
0: como buen marido usted lo protegió esa vez, tanto a Lucho Panta como al árbitro, ¿no?
1: Sí, José, hay que tener ahí en ese momento pues la mensura necesaria, porque de lo contrario, los problemas se dan. Por ejemplo, aquí nos portamos así, cuando vamos allá, ellos nos la devuelven y pueden haber problemas. El fútbol es para hermanarse, el fútbol es para socializar, no para hacer guerras. Así que hay que estar tranquilos, amigos, no caigamos en las provocaciones, porque después esto puede tener consecuencias, inclusive para el mismo escenario deportivo.
0: Por supuesto.
1: Puede ser vetado. puede ser vetado.
0: Tanto esfuerzo hecho la población para hacer las mallas olímpicas, para terminar así, Manuel Covarrubias.
1: Efectivamente, José, así que hay que tener mensura para estas cosas. Wilson.
0: Bueno, Wilson está ocupado. Bueno, te escucho. Bueno, la gente del pueblo reclama, ¿no? ¿A quién es posado? ¿Un de asistente del grupo técnico de Barcelona o de Oriente Fanger? No dimos cuenta porque hubo un tumulto, ¿no? Hubo tumulto en la parte de la perrera. Y por ese motivo, no se pudo visualizar más. Ahora sí, se arriesga toda la congatina a los 52 de la barra complementaria. Pierde 2-1. Oriente Fanger ante el Barcelona. Red Asier, se marca Ríos, ahora de Ríos, se marca Ríos, marcando Carlos Rodríguez atrás, esta Pérez que deja pasar, la certificación del portero Quinteros, arrota tranquilamente Quinteros, pasa a Quinteros, 5-3 ya, de la parte con el primer tipo cumplido, ya prácticamente, se haga Quinteros, viene por la ovación, cabeza a pared de Jordan, sigue para que le entrega mal, le protege, le domina Gerber, le busca una falta. Agarra la pelota, el Ramírez, el tiro no le favorece, el tiro no le favorece, el hijo de Oriente Estefan Guerra, a sacar Rodríguez, toma instancia de Rodríguez.
1: Le salió mal, José, ahí al defensor capitán del equipo picotino, y pensó que le iban a cobrar a favor y le cobraron en contra.
0: Sí, agarró la pelota para ver cómo Ramírez.
1: Exactamente, sí.
0: Rodríguez tiene un libre para la ovación, sigue Marcolina marcando el otro Messi. Juan en precisos momentos, el señor Marco Bravo, el Pesprime se pelea con compromiso, dice hasta que no terminó. Fin, dice el compromiso, le pido el Bastos Rica. Oriente Fanguerra 1 y Atlético de Fútbol Barcelona de Picota 2 de la forma. El elenco de Picota se lleva 3 puntos importantes a la ciudad calurosa de Picota. Como hay otra tranquilidad para jugar como local, ya Marco Ramírez, buen compromiso para remontar al cuadro de Oriente Fanguerra, Marco Ramírez.
1: Bueno, sí, José, se lleva el triunfo, de repente, no sé si merecido, creo que merecido, porque el que hace los goles siempre gana. Hizo los méritos suficientes en el primer tiempo para hacer los goles, hizo los goles. En el segundo tiempo se defendió todo lo que pudo. Bueno, por ahí vino el desequilibrio a través del penal, pero no estuvo fino el equipo de casa, hay que ser sinceros también. ¿Por qué? Porque de repente lo que el técnico trabaja no sale en la cancha porque el rival nos plantea el partido de otra manera y no sabemos a veces salirnos de esas marcas o de esas formas que se nos para el rival. Ahí creo que el técnico tiene que tener, como se dice, el as bajo la manga para cuando no te sale una cosa, te sale otra, y de donde estás solamente ubicas la gente con lo que trabajas y puedes salirte de repente de los planteamientos que te hacen los rivales, como pasó en Tarapoto, por ejemplo, con el Oriente Tarapoto, que le planteó un partido, también lo ahogó, no lo dejó salida nunca. Ahora también casi le hicieron lo mismo y él no ha habido cambios en cuanto al sistema de juego, ¿no? Entonces eso se ha visto y eso creo que es la consecuencia de lo que ha pasado. De todas maneras, queda un partido allá, yo creo que un gol de diferencia es muy poco, así que a prepararse nada más, a recibir esto con calma, es fútbol, a prepararse y esperar lo que pueda pasar allá en Picota. Difícil, sabemos nosotros lo que conocemos, hemos estado ahí, sabemos de que jugar en Picota es bastante difícil. Creo que tenemos una entrevista, Wilson. Sí, a ver, adelante.
2: Estamos en línea con el Flaco Castellano. Vamos desde el IPD de Moyobamba. Flaco, adelante.
3: ¿Qué tal? Ya, muy bien, estimado Wilson, Manuel y de manera José, aquí en Moyobamba estamos, acaba ya de finalizar el encuentro y pues ya quedaron empatados 3-3. Estaba ganando muy bien, como se llama, la ingeniería de acá de Moyobamba, pero Tahuisco empata y con eso pues ya quedan repartidos los puntos 1-1 cada uno. Y bueno, estarán viendo el regreso para que puedan continuar con el encuentro de esta primera etapa de ida, que ha venido de visita pues Lama acá, y ahora Moyobamba, Academia de Ingeniería, va a tener que visitar pues seguramente a Lama para hacer el juego, o de acuerdo al picture ya en el transcurso de la semana se estará dando a conocer dónde va a ser el siguiente encuentro. Bueno, pues mis amigos, en el momento deportivo de esta manera, acá también ha habido poca asistencia de participantes. No se esperaba que iba a tener mayor mayoría de visitas, pero de todas maneras, muy bajo, ¿no? Que también están acá en la semana turística, todavía continúa, hay muchas actividades acá en Moyobamba, y por eso seguramente no ha tenido asistencia el público aquí en el IPD de Moyobamba. Por lo tanto, estaremos para el próximo domingo viendo qué encuentros se van a desarrollar acá. De manera que estamos en contacto con ustedes. Adelante, mi estimado Wilson, y me despido hasta la próxima oportunidad.
2: Gracias, Rafa Castellanos. Bueno, culminada manera. Hay un gol que puede ser la diferencia allá en Picota, pero Picota es Picota, pues. Bueno.
1: Sí, Wilson, nosotros conocemos muchísimo eso, hemos jugado no sé qué cantidad de partidos ahí en Picota y lo difícil que es jugar ahí, especialmente por la cancha. La cancha es una cancha muy difícil, no sé cómo te digo si habrá, especialmente se habrá puesto gras, ¿no? Gras, porque eso es lo que le falta gras a esa cancha.
2: No, va, es igual. Igualites.
1: Entonces, imagínate. Sí, sí. Fuimos a transmitir contigo, José, creo que hace un par de años atrás y era igual, ¿no? Pero bueno, este es fútbol. Aquí lo que escuchamos, el malestar de los hinchas es que reclaman que por qué han puesto muchos refuerzos, dicen, ¿no? Que debían estar solamente con el equipo que estaba jugando y poner por ahí uno o dos, que es lo que normalmente se estila, porque cuando pones tú los refuerzos, casi la mayoría, no hay el entendimiento, como decía Wilson, a veces en el terreno de juego, pero es criterio, pues, del técnico y hay que respetar lo que el técnico hace. El técnico siempre tiene la mejor voluntad de hacer las cosas bien. El técnico nunca hace un equipo o hace su equipo para su equipo pierda, ¿no? Siempre lo hace con la mejor intención. Desgraciadamente las cosas no salieron, hay que tranquilizarse, amigos de Picota, amigos de Juan Guerra, hay que tranquilizarse pensando en que vamos a ir allá, y si nos portamos mal con los visitantes, allá nos la devuelven cuando vamos, es difícil. Y la otra situación es que podemos de repente perder la localía si nos portamos mal y hacemos cosas indebidas, nos pueden quitar la localía, nos pueden con los nuevos reglamentos. Así que hay que tener mucha mensura, amigos, y aceptar la derrota, ya está, prepararse para afrontar este equipo allá, que no es equipo del otro mundo, creo que es totalmente ganable, solamente hay que tener la tranquilidad necesaria y prepararnos para ir allá. Yo creo que el equipo de Picota o de aquí, de Juan Guerra, como hemos visto hoy día, le falta, como dicen ahí, y creo que bien algunos hinchas, le falta acoplarse. Wilson lo dijo desde el comienzo, le falta, no tiene esa cohesión que hay en los otros equipos, por ejemplo, las triangulaciones a la salida por los costados, mucho centralizar el juego y buscar a veces pelotazos cuando los pelotazos terminan a veces en la cabeza de los defensas humanos del arquero. Hay mucho que hacer, mucho que trabajar con los refuerzos, pero no todo está perdido, todavía hay que tener la esperanza de que las cosas, sí, tranquilo nomás, amigo, no te sulfures. Así que sí, son cosas del fútbol. Bueno, mis amigos, ha sido como siempre un placer haber estado con ustedes. Para los amigos de Juan Guerra, las cosas no salieron quizás como se esperaba, pero así es el fútbol, hay que tranquilizarse y esperar que las cosas salgan bien el próximo domingo o la próxima vez que vayamos a Picota. Nada más, mis amigos, gracias y hasta cualquier momento.
2: De esta manera, muchísimas gracias también a nombre de José Tuesta Torres en la narración en ruso y Wilson Manuel allá en los estudios y por supuesto de este humilde servidor. Gracias, amigos, gracias, amigas, y adelante con la programación diaria.
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1: 6:27.
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